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0: 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¿verdad, don Tito? Las 5 de la tarde de las elecciones generales, internas de las 4, una hora más, las 17 horas de hoy, en allá Otajagua, si Dios permite, ahora ya hay por un paistera, las 6:30 de la mañana y hasta las 5 de la tarde, ya está paistera lista 1, ya se llama este coñan de aguantata para ver máquina, don Tito, la UPAPE, ahora porque ya reventata la urna, te digo lo mitad. 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

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Otro niño ese y hoy, esa niña nos debe casi 30 de diferencia hoy. Duda y Migui 11% allá. No me idea, decidí para el tema y cuál, o una lista 1 Ari, a operar ya en mañana de aplastante victoria ya de Cota el próximo 4 de octubre. 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Primero, once de septiembre ya. Ya se llama, de que me dice, este bombo llegó y la seccional colorada, primera vez en la historia, otra vez en la casa de los colorados, ojo los afiliados al partido colorado. 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

0: 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Ahora me lo saluda a mi querido doctor, muy buenos días. Te cuajamos, Silvio Nicolás Chamorro Sarubi. Es lista 1, Amado Díaz Verón. Lista 1, opción 4, ya apoyé su concejal municipal. Muy buenos días, mi querido doctor.
1: Muy buenos días, querido profesor Francisco Talavera, querido amigo Tito Prieto, un placer que tú compartir en 10. A ver, ya saludo a ser nuestro amigo que está ahí detrás de la computadora, ya pueda posible en la programación. Supe un gran saludo. A ABI, un gran saludo para toda la audiencia ya en Endúa, para todos los casapeños, para todo el distrito de Casapá, para cada uno de los barrios, para cada una de las compañías del distrito de Casapá. Un fuerte abrazo a BI, agradecerse, ñande ya me permitís haber petit día más, ñande guaná completo, a pecha BI, o permitís haber a peña en baja guaná con mesa de trabajo, sobre un proyecto serio, sobre un proyecto importante para el distrito de Casapá. Ñande ya siempre bendecir la proyecto por año, ñande ya siempre venir la cosa de por ave, entonces ya ni agradecido al Señor. 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
0: Y por ahí, doctor Ecuay, de que no solamente ya hay 103.9 rupibes, ya hay 104.9 en directo, Jinaco, de las 5 de la mañana hasta las 7 en duple, Jina. Allá hay Purúa y Facebook, página de Facebook de 104.9, Radio Santa Fe, y Andes Sarambina a nivel del mundo, mi querido doctor.
1: Apeáis por nada, porque hagan oír la tecnología, anda y radio y en tu Facebook, anda y Facebook y en tu radio, en Baistela, forman la, lo mitad, ya conectas a Juan, la ñaño en tu paja. Apea, pues, pea la tecnología, ya ñaño en tu paña, en tu la proyecto, entonces, pea es muy importante. 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Agradecer ahí al amigo Don Tito Prieto, para ahí serio siempre oía a BI en todo lo que es prensa y propaganda de la lista 1 Colorado Añetete, porque y por allá ya destacar el valor de la gente que trabaja en prensa, Hicuay en forma desinteresado, sin ni un guaraní, sin nada a cambio, o las la 5 bogüellas, y más la micrófono de Nondepe, o ya hay familias, o ya hay tapuín, o ya hay Envirecó, o ya hay gente, o ya hay familia. Entonces, y cuello UAP, o Mozarambí, del Partido Colorado. Entonces, ese es, hay que darle un gran reconocimiento a ustedes como miembros de prensa que siempre estuvieron y siempre dijeron sí al Partido Colorado. Entonces, eso yo como humilde compañero de usted, como humilde afiliado, como humilde colorado también, un poco más joven que usted, quiero darle ese firme reconocimiento a ustedes dos, también a todos los otros quienes siempre estuvieron, siempre dijeron sí al Partido Colorado en lo que es prensa y propaganda para hacer llegar a la gente la voz de todos los candidatos, la voz del candidato a intendente municipal, en este caso nuestro amigo y hermano Amado Díaz Verón, que hoy día presenta otra vez su candidatura para seguir creciendo en Casapá, para seguir trabajando aquí en la ciudad de Casapá. Entonces, aprovecho esta oportunidad, si ustedes me permiten, por favor, enviarle un fuerte abrazo, un fuerte apretón de mano y un abrazo de Curiyú a nuestro amigo intendente Amado Díaz Verón, de vuelta, que va a ser intendente municipal. Las encuestas así lo dicen, los amigos así lo dicen, en la calle así lo dicen. Entonces, es seguro intendente. Entonces, para él, un fuerte abrazo. Seguramente ya estará tomando su mate. Entonces, ñanerendú, imagina, chupé un

0: fuerte abrazo para él, para su señora esposa muy guapa, la señora Fanny, y para toda su familia. Entonces, bien sabemos, profesor y Tito, que estar en política no es tan fácil. 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Para aguantar los azotes de la vida. ¿De
1: Otayos, verdad? Ah, filósofo. Y por ahí, doctor, de que por eso tú la agradecimiento, PM, porque estar al frente ayer para en una programación de la lista, uno coge taco y a columnista pega un AGC ayer. Ahora, ore y por la voz. Ahora hemos amigo en una al frente del micrófono, ahora y en contacto pende de Jape, ayer para el nombre de nuestro partido Colorado como soldado, ayer para ir con una caja más programación, pero ya puedo diariamente. 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Vamos a apuntar el micrófono donde cargo de mi querido amigo Tito.
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0: 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Un gran amigo, un gran dirigente de la compañía de Rojas Silva que está ya camino a su trabajo. Entonces para vos, Miguel, un fuerte abrazo, sabes que te aprecio mucho y gente como vos está levantando el Paraguay. Así que para vos, para toda tu familia, para tu señora esposa, para tu hijo, un fuerte abrazo, Miguel. Y como vos decís, profesor, esta polca colorada es una polca que está en el sentimiento de todos los colorados. Oía lo está corazón de pueblo, entonces upeche y te pendere Haisha Peje y Haisha Tito, se recordó de una gran persona, la señora Petrona, una señora luchadora del Partido Colorado que siempre estuvo. Entonces, qué cosa tan importante lo que ustedes están diciendo en nombre de toda esta de esta persona doña Petrona, de todos los colorados, de todos los amigos que ya están dirigiéndose a su lugar de trabajo, en nombre de ellos, entonces escuchamos esta polca colorada.

0: Esa ya anduina ya de polca número uno. Vamos a enviar a través de nuestro querido doctor Silvio Nicolás Chamorro Sarubi. 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
1: 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Upeago, yo estoy ahí porque es la tradición paraguaya. Está dentro de lo que es la tradición. 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

0: 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Y también un saludo a mi amigo Ronald, a su señora esposa Clara Vera, a su familia también que oía, tentos y cuey, oía, tentos y cuey, super morante, y gran saludo. Y por ahí te digo, profesor Nego, se convida a este día con el amigo Tito para poder estar presentes a alguno con Catuna se cuapa y ya, entonces pues, a mombe un mantea más balache. 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
0: 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Pues la Jesús familia ya. Se han constituido por cinco hermanos allá. Tres arrieros, oído cuña. Humillado cinco hijos, no y la familia Chamorro, Chamorro Saruy. Entonces. Somos una familia tradicional de Casa Pá, pero nací la Casa Pá, pero Casa Pá, pero nací Casa Pá, pero yo cría colegio Inmaculada para estudiar después. O pega tu a terminar a la secundaria, a terminar Escuela Nacional de Comercio, Escuela Pujaré, y pues venía a ser técnico contable. La papá pues, a estudiar la contabilidad, pues yo se mandó, pues. 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Todos los días ajá, estudiar Villarrica, ajá, allí recibí 2010, ¿verdad? Hoy cochilla abogado, uperie a terminar la abogacía. A llegar a estudiar, ajá, tener didáctica universitaria, especialización en didáctica universitaria, pero ya voy a una universidad, ¿ve? A terminar UPEA, UPEA termina en didáctica universitaria, ajá, a estudiar escribanía, escribanía y cojamos notario, escribano público, UPEA a terminar, UPEA tiene carrera aparte, hoy cosa llegué a ir a notario, escribano público. Upea tu ajá a estudiar PTI especialización en derecho penal. Una carrera de posgrado, especialización de derecho penal. Upea pe ayer recibí. Upea tu ajá PTI maestría de 3 años. Llegué hoy. Ajá. 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Todo lo que fue mi estudio, fue en derecho penal. Vea la parte penal, pues, especialista, maestría. Acoanga, añepunuina, lo que es la parte civil. Estamos con estudiar, a terminar y abogacía, la parada, y na seguir, y na añeja, ya. Pero, va, upea, porque siempre queremos servir a a nuestra persona más necesitada, ¿verdad? Si es que. Ñandella, ñañeja, ya estudiar, ya abrir por la ñane mente. Upea y a los grandes filósofos, los grandes pensadores. La libro en OPTI va.

0: 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más, ¿verdad? Es importante destacar las tantas cosas que veníamos haciendo desde la Junta Municipal con el amigo Amado Díaz Verón, ¿verdad? Él es una persona muy preparada, él es una persona que tiene visión, ¿verdad? Llegó a Imejna actualmente la Junta Municipal, ¿verdad? A Mombeusé algunas cosas en la mitad, siempre fue importante en la mitad, en un mismo y la junta va a ir lo ya puaje ja y pona upe derecho upe en la sea contribuía con el internet Amado Díaz Verón para que ustedes sepan primeramente quién es el candidato que está hablando y ustedes sepan elegir. Estamos en democracia. A PNP elegí a Juan Mare para la pebotata. A según lo que ha hecho en su vida. A según de lo que uno está haciendo. 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
1: 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Estamos hoy en el estudio, doctor. 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Pero es la esperanza a futuro de nuestro querido distrito de Casapá. El pico ya está distrito año, ya en de departamentos a nivel de los 17 departamentos, ya en de Paraguay y después. 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
0: la terminal, romba por el tema de todo lo que es este tema de asfaltado,
1: Plaza
0: empedrado,
1: del
0: ya
1: agricultor.
0: habíamos trabajado con él,
1: Sí.
0: nosotros tuvimos un trabajo muy coordinado con Pipo y lo mismo por ejemplo con Anaya, con el licenciado Amado Rogureco tiene un trabajo muy coordinado allá. Se esta vez toca ser miembro de la Junta Municipal, no va por ponerte y gracias a Dios ahí ponernos los estados en cuadra allá va página la año acompañan va guía púa como Nico Chamorro allá único y nada en cuestión lo invitado a Juanba, epa, la Nico ya puedo acuerdar. Y les digo algunas cosas, ¿verdad? Algunas cosas rápidas.

0: Uno de ellos es el acompañamiento del proyecto de lo que hoy es aquí en Casapá, una realidad de lo que es el Hospital Día Oncológico. Ahí yo estoy como también un actor importante para que ese Hospital Día Oncológico sea hoy una realidad. Ahora la gente que tiene problema de cáncer, no hay más necesidad que se vaya en Asunción, acá en Casapá ya hacen su tratamiento. Ahí formo parte de ese proyecto, ¿verdad? Entonces, UPP está, UPP ya apoya. Ah, y otra cosa, la gente de Coahuila, sé como concejal municipal, ha presentado un proyecto municipalidad de Casapá, un proyecto de diálisis. UPP se ha presentado a Doña Monguetá, la caray intendente, ¿no? Luego adelante, ¿ya? Hicimos la aprobación de interés distrital en la municipalidad de Casapá, nos acompañó cada uno de los concejales, eso hay que valorar. UPEI Ayapote nota gobernador de Casapá ha solicitado a Juancho de Escuera como gobernación de Oyapo, ABI tiene declaración departamental de interés de la futura construcción de la sala de diálisis en el Hospital Regional de Casapá. UPA y Pona ya está acá, y han de apoyar acá el gobernador. Yagüereco tiene carpeta la proyecto, Yagüereco tiene carpeta la interés distrital, Yagüereco tiene carpeta la interés departamental. PXT, que hay diputado de Linodalo. Acá hay gobernador, acá hay senador. Los tres juntos, o Guarajá y Cuay Paraguadube, o gestionar y Cuay la construcción de la sala de diálisis. Ja, UPEA, hoy me oñe construir una oñina pe hospital día oncológico que era. Va, dice UPEA, que el día de mañana la dializado cura gesta y treío en la proyecto de tu pon en bodupa en la dializado bodupa en la hoy puruta pediálisis va ere upea oye oye la hoy puruta pediálisis porque gesta pu en la orecoa diabetes la ñan de distrito ñan de departamento ja pe diabetes en la tipo 1 tipo 2 tipo 3 ja pe y ñaro vea pe diabetes ñaro vea upea fiel candidato a diálisis. He ingola o entender a la médica, porque pega con proyecto que llega en base a gente entendida, ¿verdad? Entonces, hay una alta probabilidad de que esa gente utilice esa sala de diálisis. Entonces, ese está en construcción aquí en Casapá, y esto también es un aporte mío, ¿verdad? Benjamin hace una cosa una vez, pete en reunión, ¿verdad? Peñico peña imagina en la cuaco 5 años pues coagina la casa papel la parte de salud peña imagina peñico pedimensionaje coñande ñande autor político amado día intendente municipal llegó la Abelino la estuvo allá oré muy amigo allá desde el 2012 que era unión 10 siempre hasta hoy día. Abelino ese palabra mayor allá. Ocupa la gente y cosa para hoy. Ja, peña imaginar que va a venir gobernador Cristian Acosta, senador Pipo Díaz Verón, con 5 años de público, peña imaginar, peña mencionar que el gran avance en salud que vamos a tener cuando pico se escuchó que aquí en casa, papo, y vas a tener un tratamiento para cáncer. Eso pico, cuando se escuchó. En la historia más venido ni imaginarla con algo tan agüe algo 5 años después hoy cobu ja pejemina che peico pe dimensionar alguna vez la un tal casa papo y peco tajar la construcción de un sala de un pabellón de diálisis para que esa gente que hace diálisis no viaje más en Asunción 3 veces a la semana porque la olla poa diálisis 3 veces a la semana Juan Paraguay. Porque UPP mantuvo en la tupa con Villarrica, pero no hay la tupa, Oviedo, pero no hay la tupa, Paraguay, no hay la tupa suficiente. A la Oyapo, a la diálisis, eternamente Oyapo, a 3 veces mantuvo Juan, anda y pongo UPA o aguantar. Jamba, ella una sea que UPA pe idea, una sea que a Moiteño, pues Guasupe se ha metido en reunión, año candidata de concejal, con el concejal actual, año candidata a Guadalupe, Tinguña Caraíje y se la. muy buena y pues ya llega discurso en apego muy buena y pues dice Nico dice apoyando se unas cosas dice cine y pues problema pero Nico alguna vez la caja para la pe ya pongan la pabellón de diálisis ay ya pongan algo a tomar la ligera ya a upengo o pa la reunión ja. 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Ajá, andaba. Ahí se Nico dice, ya, ragna en serio con proyecto pues dice. A Upei van a hacer aquella cosa con proyecto de diálisis allá. A Upei allá ragna en serio, Roñi Mongueta para los autores, Amado, nuestro intendente, todos juntos lo tomamos con aquel proyecto. Roñi Mongueta los concejales, todos juntos tomamos y de ahí nació. Es un proyecto que nació aquí en Casapa, como Casapeño allá. Entonces qué pasa. Hoy como en la pabellón, ja, co, esta vez jala el mismo lugar para Ñupe Guazú, ya. Ajá, ya pues llegué a la reunión. Ja, pues, personas así, ¿no, pepe? Se han llegado a imaginarla. Ah, pero no sé, acuérdate de mi proyecto cuando me voy a construir nada, pepe, ya. Ja, así de mi persona. Ja, es más, ego, si la, ego, ahí, ya. Es pues, a ver, más, ego, a... O vengo, a tincho y pues siempre tiene personas va y con la coa a ninguna como por la persona y pe proyecto pender ango se se mandó a ella tengo a peña cuecuri el mismo día de esa vez dice upeango se se sube de cuecuri o coman o la se sube añe te digo no había sido te digo 40 años 40 y algo años añe te digo Jaco, han la realidad. 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Porque mediante UPAP, PCS y Acue, hoy me hoy coma. Hay de provecho esta gente. Aguila, ahí me UPCH. Entonces, un miedo mi tema ya y sensible allá, pero son cuestiones que ocurren, ¿verdad? Entonces, de esa manera se llevó adelante y ahora está en construcción, ¿verdad? Lastimosamente la o construía pabellón y la empresa ya era hubo fallece y mi pero cuando el ministerio o no llegue a otra constructora ya
1: otra licitación
0: a otra constructora entonces así vamos haciendo un mía proyecto allá ya que Nico Chamorro forma parte de ese proyecto conjuntamente con Amado con Abelino con el gobernador Cristian y con el senador, entonces todo ello es importante destacar algo en esto. ¿Qué es lo que se puede destacar en esto? Hay que destacar la unidad que hay aquí en el departamento de Casapá. ¿Por qué? ¿Por qué le digo que hay que destacar la unidad? Porque peña imaginar la presidenta de la República en la mitad de Paraguay, la Jono tomado de la mano, Abelino, ojo no. Eran de profesor Francisco y pues pude oña aprender y pues pude gobernador oña aprender y pues pude oña aprender y pues pude senador Pipo Díaz oña aprender y pues pude Amado todos juntos tomados la mano orajamos y cuay con a proyecto va y se bailando y como ahí la presidente de la República en la joven a presidente me dice cuál luz verde y cuáingo la artífice y cuáingo la olla pupa y cuáingo ñandego humilde herramienta inde la gente de cuerda y cuál es la olla pupa entonces eso es importante destacar y hay que agradecer que Casapá tenga esa unidad aquí en el departamento de Casapá porque ojo no peteín lado Abelino ojo no peteín lado Pipo ojo no peteín lado gobernador ojo no peteín lado Amado entonces pues ya oñembojetá más ande de cuabimambaepa y quién sale perdiendo el pueblo casapeño entonces eso es lo que hay que destacar y agradecer que nuestras autoridades estén unidos que nuestras autoridades estén juntos mediante esa unidad de nuestras autoridades hoy Casapá está consiguiendo esas dos cuestiones tan importantes a nivel salud aquí en Casapá Entonces, esta es una pequeña reseña.

0: lo que es parte de salud para que todos puedan escuchar, ¿verdad? Ahora quisiera entrar en otra cuestión importante que estamos llevando, acompañando a Amado, algo nunca visto. Siendo ahí una conjunta municipal, una como presidente de la Comisión de Urbanismo y Ordenamiento Territorial, va, oye, por la Comisión de Urbanismo y Ordenamiento Territorial. La Comisión de Urbanismo y Ordenamiento Territorial, oye, por lo siguiente, o entender todo lo que es cuestión de loteamiento, todo lo que es cuestión de fraccionamiento, todo lo que es fiscal, unía la casa para que después vaya. Hoy cota un loteamiento, mía, o asado PAP, maná, vaya. Añandeo casa para ver la hipona, vaya, destacar el logro de Amado Díaz Verón. Le acompañamos a Amado Díaz Verón y yo como presidente de la Comisión de Urbanismo a lograr algo que nunca antes se ha escuchado. La municipio de Casapango, oye, créame a ti donde cuaina lo wey, se acaba la fecha, haré de como municipio ñaña ya. Entonces, desde esa fecha hasta antes que asuma Amado, ñandé la casa para después. O solamente pe cuadrado, pe plano cuadrado, casco urbano, barrio San Antonio, barrio San Roque, barrio Santa Teresita, barrio San Blas, UP antes lado parecía la bien actualizado allá. ¿Qué pasó? Mediante este proyecto que hemos acompañado a Amado, hoy cada zapa actualizó su ejido urbano. Va, eso significa UPEA. UPEO significa de propietario, de IBU fiscal. Tengo alquilar, es arrendante de IBU fiscal, pero el verdadero dueño es la municipalidad de Cajapa. De firmar un contrato cada año de IPURUJA de IBU allá. Entonces, tendrás el dueño allá. Oye, el mango de la titular caja, un apende de IBU fiscal, le contrataba a abogado, UPE, pero es un móvil 5 o 6 millones. Ella por la procedimiento. Upería de que tú ella pogina la titula Hawaya. Sin embargo, con este proyecto que le acompañamos a Amado, hoy día, de Neco te ve y me contrata Petín abogado la titula Hawaya Petín y fiscal de arrendada. Va, y dice Upea. Y mande ella pongan la mensura judicial. Upea dejó a juzgado. Jaco, han añadido te ve la mensura judicial porque hoy me ha actualizado el ejido urbano de Casapa. Entonces se hace una mensura administrativa a través de los funcionarios de la municipalidad. Ya le dijo, hoy me pegué gasto multimillonario. Entonces, Casapa, ¿qué hizo Casapa? Actualizó su ejido urbano. UPE llega tu olla popete ampliación del ejido urbano va ese UPEA o amplía la casa para tu chaco ya ves no solamente cuadrado y sino que o avanzama con ojos y una coloma clave el otro lado ni haya zona urbana pama ojos y una zona suburbana o abarcama todos los otros asentamientos. Acá estamos Presbítero Adolfo Saracho, San Rafael, Conavi, ya entra también en la zona urbana, ya entra también Loma de Cerrito, San Ramón, Brisa, asentamiento Loma de Cerrito, todo lo que es María Auxiliadora,
1: O no San Luis,
0: San Luis, todo eso ya son todo zonas actualizadas. ¿Qué significa? Si ocurre algún hecho por ahí, mango, por ejemplo, de que pueda poner la indre con unos medios y la título pues allá. Alguien, algunos estrictillos, no. Hagan una persona de zona de San Ramón, o mía, hagan una titulación masiva. ¿Sí? ¿Por qué? Porque si cuando jugamos la indre, la joga o titula jamás, ojo, municipalidad. Hagan un lote muy grande de títulos, Z, Gina, UPP, entonces ya le facilita a ellos y yo le acompaño a ellos en todas sus gestiones como presidente de esa comisión allá. Ja, es algo que hay que destacar también a BI, a destacarse. Vengo peicual la Boquerón. La Boquerón o más abuelo recuerdo que joga, la Boquerón no, en toda su historia nunca no hay título. Eremicia UPP tiene oga y título, la y por y título, va, eres, porque eternamente no hay catastrado, no existía colonia de Boquerón.

0: Va, Eoico Koan, a través de las gestiones en las cuales el licenciado Amado Díaz Verón y nosotros le acompañamos, yo estoy como presidente de la comisión, hoy día Boquerón ya está actualizado su ejido urbano. ¿Qué significa eso? Que la gente de Boquerón, que tiene su casa y su propiedad, su lote, ya pueden titular. Entonces eso entró en vigencia en enero de este año 2026, y a partir de enero de este año 2026 hay una titulación masiva de la gente de Boquerón. Che, Aime, como presidente, cada semana año reunís a la expediente pecha y te ducha. Cada semana che expediente, ay, ay, ay, ay. A mañana, día a día, a esa mapa la mujer la trámite de titulación, a peor era estudiado, corresponde para. O correspondeo a mi recomendación a la Junta Municipal para que se apruebe. O si no, la no iba a ir a recomendar a la Junta Municipal, a mi hijo ya aprobate. Entonces, pese a ser allá cada día, y hay una inmensa cantidad de gente de Boquerón que siempre soñaban con tener título de propiedad y hoy tienen título de propiedad. ¿Ustedes se imaginan este logro tan importante para el distrito de Cajapá, que en tan poco tiempo, que en estos 5 años, las gestiones que hace el intendente, nosotros le acompañamos ahora, hoy día Cajapá es un ejemplo a nivel Paraguay en lo que es su actualización y su ampliación del eje hidrógeno? Más con la Cajapá ya. Upeango la cuatía, cuera con anga la paraguay, upe la juega la titulona, o sigri, upe ya ni tuvo ya, upe o sigri, haya o sigri. ¿Por qué? Porque está bien constituida. ¿Qué hizo Amado Díaz Verón? Nosotros le acompañamos. Y puso en orden la municipalidad de Cajapá, puso en orden en la situación catastral. Entonces, todo, yo estoy resaltando esto, porque esto es importante resaltar. La gente pues tiene que saber qué es lo que estamos haciendo como gestión y tiene que saber qué es lo que estamos proyectando y estas cosas. Y algo más, profesor Francisco y el señor Tito, algo más que quiero destacar. Y 50 mangos de China, a una, la otra China.
1: Ya, coíste otra programación, la doctora, ni que ya pegó, o sea, 14 a 18 a 20, sino doctora, ni que le
0: coíste. Ah, yo llegué a costear a las 12 hasta las 14, hasta el día, pues ya sea ya. Va el añande, con ambas añande ya ya po, entre getamba, ean a Uper y ella ya es playa, vete con las 12 allá. Pero este día, ella es la ya ya poa. Pero un logro nunca antes visto allá aquí en la. ¿Quién gana la ciudad de Cajapá? Nico Chamorro o Hazá. Nico Chamorro de humilde persona o Yapoa, la Yaporte, pero o Hazá. Pero ¿quién sale ganando? Las personas. ¿Quién sale ganando? Los cazapeños. Hay y Ponanja y Coa, profesor, que en estos 5 años hemos trabajado mucho en el sector rural. Está, pero yo proyecta, pero más tema de tractor agrícola. Upea pela estar lo apoyar al sector productivo, bella. Lo envía la tractora ya. Pero Arecochetín sueño con el licenciado Amado Díaz Verón, en el cual coincidimos plenamente. Hay una cuestión. Y andego la getamba y por la sector urbano ya actualizada, ya la salud y por ahí te dile, pero hay una deuda, las cosas pues, hay tantas cosas que hacer que uno le resulta poco esos 5 años, ¿verdad? Pero tenemos este sueño con el licenciado Amado Díaz Verón de en el próximo periodo de trabajar fuerte en el sector agropecuario. La idea es comprar más tractores agrícolas. Hay una situación. La Ñande Puyereco está la compañía de la casa, padre. A la Ñande Tractor Agrícola, antes de Ñame, y pues abasto, porque con el periodo de siembra, bella. Jape periodo de siembra, con Ñepun, ape con compañía, ojo, oyereta, oyapón, a ti en redondo la compañía, con la Jaibe, pero no botipay. A la periodo de siembra, oja sayepe, mañana de Jewi. Jaupea la ñande deuda pendiente con los amigos de las compañías. Entonces, la ñande tractor no me he abasto. Amba, es la idea, la intendente. La idea es en este periodo que viene adquirir más tractores agrícolas. Bien sabemos que la gente de la compañía, la hipotape, acompañamiento con el tractor agrícola. La tractor agrícola ñande ya es con la ñande de pichada.

0: Choco, pues, o resulta que es difícil, no puedo vivir, me hago las jocos a la lindo. Me hago no puedo vivir, a la hora de coagar tú, pues, después llego a la hashui, que tiene una situación que no es lindo decir, pero ocurre, ¿verdad? Entonces, el municipio, el sueño de Amado y mío en particular, también es la de adquirir más tractor agrícola y tener una asistencia a la gente del campo. Venimos haciendo, pero no tenemos pues la capacidad con las limitaciones de la cantidad de tractores. Entonces la idea es adquirir más tractor agrícola y abarcar más compañía para que los periodos de siembra, los tractores agrícolas estén llegando en sus fincas. Upea la idea. Ñande Yango, Tuisha Ñande Yango, y la proyecto Ponao Ño B. Ñane acompaña a siempre, Ñane acompaña a Hueso, mi otro proyecto, a Cuaco, entre muchas cosas más que tenemos un sueño que por la limitación del tiempo no podemos decir, pero es importante para que la gente del campo escuche. La gente del campo quiero que escuche hoy que Nico Chamorro está apuntando hacia ahí para este nuevo periodo, conjuntamente con el intendente Amado Díaz Verón, para adquirir más tractores agrícolas para que puedan llegar a la finca en el periodo de siembra. Ese es lo que quiero decir.
1: Le tengo apoyando también de Nico Betima, un mi asentamiento, cuando yo iba a con el casco urbano.
0: Así mismo.
1: Ajá, un miaico y Catuma, por ejemplo, llamo yo Roque Salud, un miaico y Catuma, solicitar la titulación de la propiedad, donde Catuibili.
0: Aplicando el caso particular a Roque Sarubi. El caso particular a Roque Sarubi, oí dentro de un título de propiedad que estaba a nombre de Víctor Manuel López. Ese había transferido Víctor Manuel a lo que es en esa época la Secretaría Secretaría Ministerio Maya. Upea título de propiedad. Oí propiedad. ¿Qué pasa? El titular es el Estado paraguayo. Entonces el Estado paraguayo le tienen que transferir a esas personas. Y cosa que se está haciendo, ¿verdad? Casi toditos ya tienen ya título de propiedad ahí. Pero ese no queda a cargo de la municipalidad. La municipalidad no le va a poder dar porque no es tierra fiscal, es tierra propiedad. Entonces cada uno de los ocupantes están gestionando ante el Estado paraguayo, ¿verdad? Y si hay alguien que no tiene título de propiedad, yo humildemente, con mucho gusto, le puedo acompañar para que esa gestión de título de propiedad pueda llegar hacia esa persona, porque es derecho de cada uno de los habitantes de ese título de propiedad que el Estado le dé ese título. Entonces ese no va a pasar, no la municipalidad no le va a poder dar título porque es propiedad luego. Ese PMP y Juan Juan de Tito, UPA ya diseñado, UPAP croquis del asentamiento, PA avenida principal, Pecayo recó 32 metros, de largo recó 1100 metros recó PAP avenida principal. Acá calle Traversalo de 300 metros y todas las calles están intercomunicadas, las calles de los costados, de atrás, del frente. Ese yo diseñé ese asentamiento de Roque Sarubi y acompañé mucho, hicimos mucho por ese asentamiento. Hoy día ya tiene agua potable, ya tiene energía eléctrica. Aquella vez cuando yo estaba acompañando, metimos energía eléctrica, metimos tractores y abrimos todas esas calles. Oye, en Pedraja, yo venía con Boquerón. Oye, en Pedraja, con intendente de Pedraja, 200 metros. Upea, Uperiegina, oye, proyectada para llegar hacia allá. A Upea, muy que ahí. Y ya faltaba paitetas.
1: Oye, faltaba paitetas.
2: Upea, y pues, Nico. Por el interés tenía amigos y no fecha de para eso profundizando y en la casa asentamiento
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0: 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De ahí, pues, todos los días, pues, se va a gestionar lo instante. A tema de título,

0: piada, mi gato se
1: se sipaí. O Paco ya antes de elecciones allá está en la vaina.
2: No, pues justamente.
1: Ya no te llegué a despedir. Porque yo mañana de hora. Le andé mañana, mande. Bueno, será hasta mañana a las 5 y ella yo inyecta un 10.
2: Mate, como mi querido doctor, de ahí escudo dos programaciones este día, más que esto allá. Yo llegué a Taller Utibe a 103.9 a las 12, mediodía hasta las 14. Ahí está compañero Luis Venancio Santa Cruz Cabrera, al licenciado Roberto Benita Pumimina, pues estamos para venir a un licenciado. Doctor, pues, conmigo ahorita en al frente, 12 a 14. Apeca tú, de hija, pues dinero gascoste ya, oye, 98.1 de 18 a 20 horas, mi querido doctor.
0: Bueno,
2: allá en mi página, doctor.
0: Agradecer a todos los amigos que oye, pues acá en la programación, agradecer al intendente Amado Díaz Verón por permitir que hoy estemos aquí. Agradezco a vos, profesor Francisco, a vos, profesor, a vos, mi amigo Tito. Y allí despedí saludando a Giselle de Hortellado, Jorge Cabrera, al amigo Johnny Florentín, a muchos amigos que están. Y a Meel, a Seaguillé, a Sea agradecimiento a todo el pueblo casapeño, a toda la familia, a todas las comunidades que componen este distrito de Casapá. Un saludo para cada uno de ustedes. Les deseo lo mejor, la bendición de Dios Padre y Espíritu Santo a cada uno de ustedes. Y muchas gracias. Nos vemos a las 12.
2: Pecha, ya ando en la compañero Jacob Ajaixa y Silvio Nicolás Chamorro Sarubi. A él, lista 1, primero, amado intendente. Ope, lista 1, llegué, opción 4, ya topata en la foto, el día 4 de octubre. A Ope, ya es sacutú, Ope, llamo añetete, llegué, está más, de que siga siempre como concejal y siga siempre por el sendero del progreso a través de él, del intendente. Pues yo llevaré y cuay, la sendero del progreso, ya en el municipio. Por ahora llamo a Aina Oscarcito, pero antes de ir, los saludos de amigo concejal municipal, unos cuantos, allá va Tapichá, afiliado al Partido Colorado. Ya agrega a mí, y yo voy a decir saludos a través de la comisión de prensa al doctor Derlis Paiva, y ahora estoy besado. Pues. A él, pibe ahí, tomo un guajen baite, Tapichá, Vizcaíno, guacuera, pollo, pimbarete, ahí, a. Aunque pues el gato de teñan de colega, mi querido, ya es más colega tajado que pesa en la pueblo, el doctor Isacio Evaristo Martínez, pues está de cumpleaños ahí, y ahora motu, allá mando jote en Viapó este día, Araguaya y Camiso Oscarcito, os permitimos dejar a César Colorado al azar número 1, allá de intendente música, a pesa de mando jote, si Dios permite, ya ñojando ahorita, fueron las 5 de la mañana hasta las 7 a FM. ¡Viva el glorioso y centenario Partido Colorado! Yeah.

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7 de la mañana con 25 minutos en la República del Paraguay, jornada del día martes 15 de septiembre del año 2026. Muy buen día para todos. Martes fresco a cálido con vientos del sur y lluvias puntuales. La Dirección de Meteorología prevé un martes fresco al amanecer y cálido con el correr de las horas en Paraguay. Se esperan algunas lluvias puntuales. Este martes amaneció con un ambiente fresco, el cielo parcialmente nublado a nublado y con vientos del sur. Sin embargo, con el correr de las horas se espera una jornada más cálida, con temperaturas máximas que rondarían los 22 grados a 24 y hasta 27 en el territorio chaqueño. La probabilidad de lluvia se mantiene baja en casi todo el país. Sin embargo, se esperan algunas lluvias dispersas en Salto del Guairá y Ciudad del Este. Según el pronóstico extendido, a partir del jueves aumentaría nuevamente la probabilidad de precipitaciones sobre el norte de ambas regiones, mientras que los vientos comenzarían a rotar del sector norte. Adultos mayores incluirá a 30.000 nuevos de los 106.000 pendientes. Aumento. Beneficio podrá incluir hasta a 38.000 pensionados más en caso de que se den bajas. Suba anual. El incremento por persona será de 36.238 guaraníes con el reajuste del salario mínimo. Se concretan nuevas subas en precios de combustibles. Aumento. Quinta suba del año en combustibles privados por alza del petróleo. Venta de carnes y lácteos caen en julio pese al crecimiento. Inician refacción de la Catedral San Blas y con ficha para su reapertura. Dictaminan el proyecto de Skype de símbolos patrios. Embajador francés presenta credenciales. Papa León XIV cumplió 71 años con agenda apretada. Cerro Porteño sigue sin concretar, sin encontrar el rumbo. Cerro Porteño mantiene su invicto con Gustavo Costa, pero sigue sin dar señales claras de recuperación futbolística. Paraguay celebra su cuarta medalla en Santa Fe 2026. El Team Paraguay está realizando una destacada participación en los Juegos Suramericanos Santa Fe 2026, donde ya suma 4 medallas en distintas disciplinas deportivas. Paraguay apunta al oro en masculino y femenino.

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0: 7:39 en la República del Paraguay.
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0: 0974-103-900, contactos en la mañana. ¿Qué ponemos?

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Buen día. 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
0: César, ¿cómo estás? Pasa la música de Morat. Besos en guerra. Y tu mirada de Rake. Éxito para ti. Saludos a Bahí. Gracias por la sintonía.

0: 74-103-900, contactos en la mañana. Programa la canción que más te gusta.
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Lindo tema que venían sonando con los tipitos. 7-4-103-900, contactos en la mañana. 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

Un micro atropelló a la gente en una guerra de itinerarios. 30 años sin micro. Pero justo ahora, el tren y línea interna no quiere que la empresa interurbana le haga competencia. Vecinos del barrio Villa Leticia salieron a protestar y denunciaron que tiran piedras y palos. Policía sufrió un machetazo durante intervención.

Oficial primero Luis Pereira, de 32 años, de la comisaría tercera central, sufrió un corte en el cuero cabelludo y tuvo que ser llevado al Hospital General de Luque. El festival para ayudar a Hugo Javier cambia de lugar y será celebrado en Caacupé. La gran jornada solidaria organizada por músicos que pasaron por ataque se muda a Caacupé. Sergio Fabián y otros artistas preparan el encuentro para recaudar fondos y ayudar con los gastos médicos del número 2.

0: más fuerte, che.
1: Una más. Sigo esperando por vos. Muchas gracias.
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8:45 en la República del Paraguay. 0974-103-900, contactos en la mañana. Vasco da Gama recibe a Santa Fe con la presión del descenso a cuestas. Champions League, confirman sedes para las finales del 2028 y 2029. La final de la Liga de Campeones 2028 será en Múnich y en la de 2029 en Barcelona. Platense busca una hazaña frente a Fluminense. El platense argentino está obligado a una victoria, al menos por 3 goles, para remontar en casa el mal resultado logrado hace una semana ante el Fluminense brasileño. São Paulo con la obligación de remontar ante Boca Juniors. El São Paulo recibirá este martes a Boca Juniors por el partido de vuelta de los cuartos de final de la Copa Sudamericana.

disparó a la casa de su vecino porque le molestaba el humo de su asado. ¿O le molesta que no le invite? En Concepción, lo que tenía que ser un domingo para compartir en la mesa se convirtió en un escenario de terror.

Misterio en Paso Yovai, vaca apareció muerta, sin ojos, sin lengua y con la cola atada a un árbol. Para el cuadro, bebé. El extraño caso es atribuido al temido Puta Yovai, según los pobladores.

8:47 en la República del Paraguay. 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

0: 8:52 en la República del Paraguay. Este sonido tan especial, tan lindo, tan ideal para este horario, en esta mañana. Más ideal todavía para recibir al querido Oscar Ramírez. Oscarcito, ¿cómo andamos? ¿Todo bien? Buen día.
1: Buen día, César. ¿Cómo estás?
0: Bien, bien, papá. ¿Y vos?
1: Y bien. Hoy me siento medio raro acá.
0: ¿Por qué, Vigo?
1: Y porque te envió un mensajito. Sí, vení nomás. Un mensaje bien corto, no como la otra vez.
0: No.
1: Hoy estuvo
0: la vez pasada le di mucha vuelta.
1: Sí, ¿no? Me pareció medio raro.
0: Además fui muy sutil con vos.
1: Sí, bien suave. Bueno, muy buenos días, César, y a tu amable audiencia, la 103.9.
0: Con ese uniforme del sanatorio Semiki, está de fiesta, está de parabienes, está de cumple.
1: Sí, vos sabés que estamos teniendo boda de plata, sería, ¿verdad?
0: Boda de plata ya, sí. 25, ¿verdad?
1: 25 años del sanatorio Semiki
0: en la casa, pa. Felicidades a toda la familia del sanatorio Semiki, con Farmik, al doctor Gini. He visto su live ayer.
1: Sí, estuvo
0: candente, interesante, sí, estuvo siempre bastante, espectacular.
1: Sí, sí, César. Y como estabas diciendo, cumplimos 25 años. Es un día muy especial para todas las personas que formamos parte del CEMIC. Y ustedes también con nosotros.
0: Claro que sí.
1: Sin nosotros no ordenas a invadir en síntesis.
0: Nos sentimos ya parte del sanatorio CEMIC, una familia muy arraigada a lo que es la familia de Yeruti FM. Así es que muy contento por un año más de vida, son 25 años.
1: Y que no se

0: cumple todo el día, además.
1: Cuidando a la gente, y esto no se cumple todos los días. Sí. Así que muchísimas felicidades a la familia del Sanatorio Semí, en nombre del doctor Gustavo Gini, a todo ese plantel, a todo ese equipo que labura 24-7. Felicidades.
0: Sí, gracias, César. 25 años de mucho trabajo, de crecimiento, de acompañar a tanta familia, César, por sobre todo en lo que es la salud. César, como siempre solemos hablar, muy complicado. Hoy en día más aún. Y nosotros en el Sanatorio Semic siempre tratamos de dar esa satisfacción, ¿verdad? A los pacientes que llegan, en el buen cuidado, en el buen atendimiento, ¿verdad?
1: Sí, totalmente.
0: Así que desde acá queremos saludar a todo el equipo de Semic que nos están escuchando también por los 25 años, los colaboradores, los profesionales, a cada paciente que confía en nosotros, César.
1: Totalmente.
0: No, como vos decís recién, el año cumplió los 25 años y no la pecha.
1: La mejor publicidad que tiene el Sanatorio Semic es que la atención es espectacular, hay mucho profesionalismo, hay mucha solidaridad para con los pacientes, y eso hace que la publicidad vaya de boca en boca y la gente confíe en el Sanatorio Semic, sí, que es lo más importante.
0: Sí, muy importante también a todas las personas que siempre se acuerdan que y gusto y tengo ya en César y ve Sanatorio Semic, vengo y gusto y te ya. Sí. Y atender por ahí, te ya. Y es un placer para nosotros también y para todos los profesionales que están y a los colaboradores también escuchar ese tipo de comentarios. Sí. Porque en realidad, de hecho, que eso es lo que hace grande al sanatorio, como dice el doctor Gustavo Gini, y gusto y tengo lo que se mandó Andrés de la gente, César. La misma cosa ande ahí. Y gusto y tengo ya Andrés César Ramírez de Hijo y Cheaves. Sí. Y por supuesto a ustedes, a la dirección de la radio, a Gustavo, a César, a toda esa familia de la radio Yurutí, que siempre nos abren las puertas, especialmente cuando... nunca lo hacen ni a nosotros.
1: Sí, totalmente.
0: Y agradecemos también, y yo creo que estamos por un proyecto muy grande que se está viniendo.
1: ¿En
0: yo
1: serio?
0: No te voy a decir.
1: No
0: te voy a decir.
1: No me vayas, pero me vayas a chismosear ahora.
0: Pero va a quedar a cargo del doctor Gustavo Gini.
1: Sí.
0: Algo muy, muy bueno que está viniendo.
1: Esa visita pendiente del doctor Gustavo.
0: Sí, ese está pendiente. Está pendiente, y ahí vamos a recibir buenas noticias nuevas para el departamento, César.
1: Pero avisale al doctor que si viene, que no venga 10 minutos, que venga por lo menos una hora mínimo.
0: Bueno, y de mi parte también muchas gracias a todos, y como te había dicho, 25 años de vida de la institución del Sanatorio Semic, que cada día está creciendo más. Sí. En fin de año hay muchas novedades nuevas, vamos a contar con máquinas, te voy a decir, máquinas de primera calidad, ambulancia nueva y todo, estamos... Uh-huh. Pensando, o sea, ya está en proyecto, para fin de año.
1: Encaminado totalmente.
0: Hay muchas cosas que ahora, por ejemplo, ahora no te va más, vos, César, realmente en estos días no te he visto más por ahí.
1: En Farmique estuve, pero mala hora, sí.
0: Hora va, de madrugada, mira, te dije,
1: y bueno, pero...
0: Es por 24 horas, pues.
1: Cuando... la urgencia
0: amerita, ¿verdad?
1: Sí, claro. Sí. Entonces ya te acordás automáticamente del Sanatorio Semic
0: y Farmic.
1: Farmic. Sí. Estuve en Farmic, me atendieron súper bien. Yo creo que fue tipo medianoche, un poquito más tarde incluso. Busqué un remedio urgente. Encontré.
0: ¡Qué suerte!
1: Así es que recomendadísimo.
0: Sí, Farmic.
1: No es solamente una publicidad, es una realidad. La hora que vos te vayas.
0: Sí, y vos sabes, algo particular también, César. La vez pasada estaba. Justamente me fui a comprar algo a las 1 de la madrugada. Uh-huh. Y vos sabes que no hay más farmacias abiertas a esa hora.
1: Sí.
0: Ahí por alrededor del hospital. Entonces, ¿qué pasa? Un señor se acercó y me preguntó dónde podría encontrar una farmacia, porque era urgente su. Sí. El caso de que necesitaba un remedio. Entonces, recomendé a Farmic también, ¿verdad? De parte del sanatorio. Al lado del sanatorio Semic está Farmic. Ahí vas a encontrar 24-7. Seguramente vas a encontrar tu remedio, Lee. Vino, se acercó.
1: Encontró.
0: César. Y es algo muy importante para la ciudad de Casapalo en sí, porque contar con una farmacia que sea 24-7, 24 horas, es algo muy importante, César. Y ya tú, una pojada, y la tú las 3, las 4 de la madrugada.
1: La urgencia no espera,
0: la enfermedad no espera, es muy difícil. Entonces, yo creo que también por parte de los directivos también es un labor.

0: Norme, ellos para mantener 24
1: Sí,
0: horas
1: sí.
0: abierto una farmacia, César.
1: Que se siga manteniendo y que la gente sepa que en Farmic va a encontrar
0: Sí,
1: solución a
0: solución
1: su
0: rápida.
1: urgencia.
0: Sí, César. Y
1: Oye, tú,
0: bueno,
1: ¿le
0: y ya tú,
1: ñe,
0: ya tú. Solución rápida.
1: Solución.
0: Sí, vos no tenés que esperarlo para ya controlar a Huawei. A veces ya andate, pero te va, por ejemplo, ya Ipirere y Emma, el famoso, ya iba y ya Pema al deporte. Lo bueno sería que se controlen a tiempo, ¿verdad? Ante cualquier cosa. En San Antonio tenemos muchos profesionales de primer nivel y yo creo que
1: Para todos los casos de los
0: para todos
1: pacientes
0: los
1: que
0: casos de los
1: necesiten.
0: pacientes. Y yo
1: Sí,
0: creo que
1: totalmente.
0: vamos a ir ahora o desde hoy en más se va a incorporar más profesionales para la ciudad de Casapá también, que voy a ir trayéndote en el transcurso del mes, César.
1: Cuando encuentro ya un profesional que no me suena ni a su nombre, sé porque ya
0: Sí, es
1: se
0: nuevo,
1: incorporó
0: se incorporó
1: recién.
0: recién. Sí, César. Y como te digo, yo vengo un ratito nomás a robarte tu tiempo. Yo sé que el tiempo vale oro. Y demasiado te agradezco el parte del doctor Gustavo Gini, que no pudo estar ahora, pero que de su parte yo sé bien que manda el saludo correspondiente a ustedes, a la radio, a todas las personas que están pendientes también de lo que es Sanatorio CEMIG, Farmic y todo el ecosistema CEMIG, porque también está la Policlínica CEMIG de YouTube,
1: Sí,
0: César. Vale
1: totalmente.
0: recalcar.
1: Y
0: Entonces es.
1: están activando a full también
0: Sí,
1: en
0: YouTube,
1: YouTube.
0: sí, gracias a Dios la gente de YouTube, y te suelen escuchar, César. Sí,
1: Sí,
0: la gente,
1: varios oyentes tenemos
0: los
1: allá.
0: colaboradores de YouTube te suelen escuchar también.
1: Así que le
0: Sí.
1: enviamos un abrazo grande a los que están allá
0: Sí.
1: en zona de YouTube. Siempre tenemos muchos oyentes allí.
0: Sí.
1: Así que abrazos,
0: Sí.
1: saludos.
0: Muchas gracias, César, por tu tiempo. Yo te agradezco demasiado, como te había dicho. Voy a poner muchas veces y no podemos hablar mucho tiempo, ¿verdad? Pero demasiado te agradecemos. Cumplimos 25 años de Sanatorio CEMIG.
1: 25 años,
0: Y
1: felicidades.
0: muchas gracias. Y yo creo que oportunamente vengo, pero vengo ya acompañado del doctor.
1: Tenemos que hacer esa agenda, tenemos que hacer esa cita para que el doctor Gustavo Gini pueda
0: Sí, yo me comprometo contigo ahora mismo que voy a tratar de traerle.
1: y hablar con él y preparar un momentito así para que pueda
0: Un
1: escaparse
0: miércoles me comprometo.
1: sin que tenga mucho
0: Sí.
1: compromiso, así
0: Sí.
1: charlamos
0: Un
1: tranquilamente.
0: miércoles me comprometo por él.
1: Incluso hacemos el live desde acá
0: Sí, sin
1: y
0: ningún
1: le hacemos
0: problema.
1: preguntas y le transportamos también las preguntas de los oyentes.
0: Sí,
1: ¿Te parece?
0: me parece genial, César. Me comprometo contigo ahora en vivo las 9 y 1 de la
1: Mira que
0: mañana.
1: estoy grabando,
0: Sí, está grabando. Las 9 y 1 de la mañana me comprometo a traerle al doctor Gustavo Gini. Muchas gracias,
1: Le
0: César.
1: voy a pasar al doctor.
0: Muchas gracias, César.
1: Así de esta manera con nosotros el querido Oscar Ramírez desde el Sanatorio CEMIG y Farmic por los 25 años del Sanatorio CEMIG. Muchas felicidades.

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9:23 en la República del Paraguay. Qué linda mañana del día martes. Ya terminamos la primera quincena. Llegamos a la primera quincena. Vivitos y coleando. Ya nos vamos por la segunda. ¿Qué les parece del mes de septiembre?

Terror. Motochorros obligaron a un joven a desbloquear su celular y sacar el chip. La víctima fue interceptada a metros de su casa en Cañada Garay Luque. Los delincuentes intentaron dispararle 3 veces, pero el arma no percutió y escaparon con sus pertenencias. Bueno, señores, esto es un robo. Desbloquean el teléfono, Jaime.

7400-3900, contacto sin la mañana, 9:25. 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
1: Los Grey sonando en la mañana, 9:44 en la República. Gracias por llamarme. Ahora...

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0: Buen día, aquí estamos de regreso, aquí estamos comenzando nuestro territorio de buena música, nuestro territorio DJ. Buen día, bienvenidos a la edición martes, hoy 15 de septiembre. Bienvenidos a otra edición más, bienvenidos a nuestro encuentro a través de la 103.9. Quien les habla, Gumi DJ, conducción, musicalización, hasta el mediodía, nuestra cita, nuestro encuentro, por aquí. Lucas Hugo. Bienvenidos, señoras y señores, una vez más.
1: ¡Vida mía!
0: ¡Vida mía! Algo de Lucas Hugo para dar continuidad, ¿está bien? 5 de las 10. Territorio nuestro, territorio de buena música, territorio DJ hasta las 12.

Lucas Hugo con su amiga es uno de los temas que ya escuchábamos en su totalidad. Los miércoles, su canción Te Amaré y Vaivén con el Pasadiscos eran algunas de las canciones. Tres en realidad en este bloque. ¿Cuánto? 17 de las 10, tengo pausa, sí, señor. 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Bueno, vamos al encuentro de más música. Venimos enseguida para cumplir con los demás anunciantes. ¿Está bien? Bueno, buena música aquí hasta el mediodía.

0: 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Bueno. Cicatrices de Azteca. Ya vamos a escuchar enseguida, ¿eh? ¿Qué dice el tío del tiempo?
1: Te amo.
0: Ya no hay probabilidad de lluvia en la semana. La semana pasada sí, pero ya para... Hoy martes 15 de septiembre, frío en las primeras horas, luego cálido por la tarde, cielo parcialmente nublado, vientos del sur, una máxima de 23 grados apenas para hoy. Para mañana miércoles, una mínima de 9 grados, fresca mañana. Y 24 la máxima, ¿eh? Bueno, para el jueves, por ejemplo, día nublado, marca 11 la mínima y 27 la máxima. Bueno, y así, prácticamente toda la semana, ¿eh? Una semana fresca todavía, principalmente en horas de la noche y mañana temprano, ¿verdad? Hoy se juegan, hoy por ejemplo, por la Sudamericana juegan San Pablo con la obligación de remontar ante Boca Juniors. El San Pablo recibirá este hoy martes a Boca Juniors por el partido de vuelta de los cuartos de final de la Copa Sudamericana, obligado a revertir el marcador en casa para mantener vivo su objetivo continental y meterse entre los cuatro mejores del torneo. ¿Cuánto ganó Boca en la ida?

1-973-900, esa es nuestra línea, pueden comunicarse con nosotros y pedir los temas que quieran escuchar. Aquí su pedido al aire. Aquí lo mejor hasta el mediodía. Reitero, 0974-103-900.

Escuchábamos a Taba y Con Amor, eran dos canciones en este bloque, Cicatrices, primero un tema que nos habían solicitado a través de nuestra línea, está habilitada 0974-103-900.

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Ganó Boca 1-0, me dice, ganó Roger. Gracias, gracias. No estoy más actualizado yo ya, pero gracias por la información. Y va a ser un lindo partido porque la diferencia es mínima y porque son dos grandes equipos. Y hay una rivalidad entre equipo argentino y más, principalmente Boca, ¿verdad? São Paulo Boca, qué lindo partido. Por la Sudamericana. 35 de las 10. Santa Teresita, se va y nos están escuchando nuestros amigos. Llamate como primo será David. Nuestro amigo Rolly, ya después de mucho haremos nada de esa vez.

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Somo, mi mujer Espina de Rosas, anteriormente dos canciones en este bloque, en nuestro encuentro en nuestro territorio DJ. 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

56 de las 10. 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Hoy unos cuantos ya, unas cuantas canciones ya en cuanto a música tropical. Algo de cumbia vamos a tener seguramente. Somos así. 58 de las 10, momento de presentar música. Brindis con su quizás sí, quizás no. Buena música, lo que tenemos aquí. Ok, ¿qué vamos a escuchar? Puente de Soda Stereo, claro que vamos a escuchar. Después de la pausa, la primera canción, Limón, ¿está bien? Gracias.

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15 de las 11. Tengo que ir cumpliendo con la gente que nos auspicia, porque rapidísimo nos vamos. 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

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Algo de Mandingo querían escuchar en un rato. Vamos a pasar. ¡Cachacumbia! ¡Dale que! ¡Vamos que! 17 de las 11. Preparamos algo de Mandingo. Para el próximo bloque, ¿está bien? Bueno, 0974-103-900. Allá por la zona de Bahí también nos escucha. Santa María también escucha siempre a nuestra oyente, ¿verdad? Saludos, en fin, a muchísima gente. Buena vista, saludos.

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0: Aquí escuchando solo buena música. Mandingo era un tema, bueno, dos antes de la pausa, uno y después dos. ¿Está bien, oyente? De la zona ahí, dos, por lo menos dos, ¿sí?
1: ¿Te parece?
0: Bueno, 45 de las 11 ya, qué rápido. Último bloque de nuestra pausa y de nuestras canciones también para antes de despedir nuestra.

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1: 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Me piden el tema de...

de Camilo y Pedro Capó. No digas mi nombre, no, no, no, sin problema. Antes de despedir, entonces, otro de los temas que nos habían solicitado. Cumplimos con todos, creo, sí. Música en la mañana. Su pedido al aire, venimos para despedir. 47 de las 11.

0: 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Camilo con su vida es rico. Nosotros llegamos a la parte final de otra edición más. La edición
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0: martes. Gracias por escucharnos. Buena Vista, por ahí nos escuchan también, ¿verdad? Saludos. Gracias por escucharnos en minutos, el especial de la lista 1. A las 14, Gustavo Alberto conduce el bus de la tarde.
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0: 17 horas, Adrián Ramírez, el especial de Cabe Music y Rochelle. 18 horas, Alejandro Viveros con su 0 estrella. Mañana, bien temprano, el especial de la lista 1. Después sería el compañero César Ramírez para conducir turno mañana. A las 10 estamos nosotros, ¿sí? Eli nos escucha y pedía una canción de Rennes. Nos vamos, infaltable, un clásico como este. Limonero de cariño. Yo soy Gumi DJ, el placer de siempre. Mañana a las 10 y minutos estamos aquí en radio, ¿está bien? Gracias.

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Muchas gracias a Ciro Acuña. A partir de las 13 horas se suma a nuestro trabajo también Simón Corazón López con Santa Fe para hacer el triplex. A pesar

0: 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Titulares que pueden jugar en cualquier mundial porque tienen la suficiente solvencia personal y profesional. Van a ser los mejores concejales municipales. Operero, güero jorí, un hijagüere ape, ñanendide, ñande anguirú, ñande reelecto maoí, concejal municipal titular de Cagazapá, abogado Silvio Nicolás Chamorro Sarubi. Muchas gracias, ñande anguirú, ahí. Cecilio Vázquez, muchas gracias, ñande anguirú, Victorino Benítez, acuera de Ape, Ombocatupirita, la ñande ñengatú, por sobre todas las cosas, la enaltecedora presencia de ellos aquí en nuestro estudio, Roberto Herbe.
1: Sí, así mismo, mi querido compañero de causa, Luis Venancio. Muy buenas tardes, queridos correligionarios, muy apreciadas correligionarias, como de siempre, nuestro saludo. Saludos cordiales, abrazos fraternos de Colorado para todos ustedes y siempre con mucha alegría, con mucha satisfacción. Uy, ape torupe, marangatutube ñañe por ñañe en Viapó el día de la fecha y con más razón nuestro entusiasmo y nuestra alegría sube de tono porque estamos rodeados de grandes amigos, entre ellos, como ya mencionó Luis Venancio, la grata presencia del seguro concejal municipal reelecto Silvio Nicolás Chamorro Sarubi, Nico Chamorro, la presencia del amigo, apreciado amigo Cecilio Vázquez, como también la presencia del queridísimo amigo, ex compañero de trabajo en la Escuela Agrícola, ex director de esa emblemática institución, un gran amigo, un gran correligionario, ingeniero agrónomo Victorino Benítez. Cuajero yo topacurero, guastati, dos vueltas en barete, una vez ciclovía areja, le estaba invitando, porque yo sé que él con su familia apoya en forma decidida, incondicionalmente, a Nico Chamorro y a Mao Díaz Verón. Entonces les invité ese invitado especial, Fernando Guasuye con la radio, pero con ganas en Dumita su vez ahí en su faceta de político como Colorado. Buenas tardes, Nico, bienvenido.
2: Buenas tardes, profesor. Un placer inmenso poder compartir con ustedes en esta mesa, al amigo Luis Venancio, un gran colorado, una gran persona que siempre está apoyando la causa republicana, siempre se lo ve en la Comisión de Prensa y Propaganda, y también a vos, profesor, muchas gracias por recibirme hoy, gracias por también ser uno de los grandes artífices de lo que es el coloradismo aquí en el distrito de Cagazapá y en el departamento. Bien sabemos que la prensa es fundamental en la cuestión de la política, entonces es uno de los ejes principales sobre el cual descansa el Partido Colorado. También quiero agradecer al amigo licenciado, mi amigo Cecilio Vázquez, por venir a compartir con nosotros. Él es de Roja Silva, dirigente de Roja Silva. Entonces, a vos, mi amigo querido, muchísimas gracias por estar y poder compartir con nosotros esta mesa, ¿verdad? Poder contarle a los amigos sobre las cuestiones que estamos haciendo. También quiero agradecer al ingeniero Victorino. Gracias, ingeniero, a vos, mi amigo, gran amigo, y después una persona que siempre estuvo trabajando por Cagazapá y es uno de los grandes artífices de la Escuela Agrícola. De ahí salieron muchas personas, técnicos de primer nivel, muchas personalidades quienes ustedes dos están formando, ¿verdad? Tanto el profesor Roberto como también el ingeniero Victorino. Entonces, a ustedes dos, mi sincera muchas gracias por compartir esta mesa en donde vamos a estar hablando muchas cosas. Y también agradecer a Willy González ahí de los controles técnicos, a Ego, siempre la olla popando, pero olla popaite ahí computadora cupé. Agradecerse a los grandes amigos ya pues acañan de Ecuaco Programación, es el programación del Partido Colorado, a cada uno de ustedes. Antes de pedir un PayPal, enviar algún mensaje con mucho gusto, 0981.

0: Enseña a compartir, pendive. Agradecer también al amigo licenciado Amado Díaz Verón por decir sí siempre para formar parte de su equipo, por decir sí para formar parte de su equipo de concejales, ¿verdad? Entonces, hoy actualmente yo estoy como concejal y si ustedes, si el pueblo me permite, si el pueblo ve las cosas que hicimos y si el pueblo cree correcto, vamos a seguir estando, ¿verdad? Para seguir trabajando por la clase más necesitada y por todos los casapeños, ¿verdad? Queremos ver un casapá mejor, entonces ese es nuestro sueño y esto requiere mucho trabajo. Venimos haciendo, estamos haciendo y vamos a seguir haciendo. Entonces, un saludo a nuestro candidato a intendente, el licenciado Amado Díaz Verón. A toda su familia, a su señora esposa, a su familia y a su querida madreña Petrona. Entonces, también agradecerle al Altísimo, a nuestro Señor, por permitir hoy este día muy especial, este día soleado, ¿verdad? Por poder compartir con usted en esta mesa y también por poder compartir con toda la familia Casapeña que están escuchando su receptor en sus casas. Y ese es mi querido Luis.
1: Ese es el saludo inicial. Muchísimas gracias, Silvio Nicolás, ingeniero Victorino Benítez, ex director de la Escuela Agrícola de Casapa. Primera vez que vuelvo a encontrar un superior tuyo, ¿verdad? Porque Roberto siempre le encuentra a su alumno, mi director, mi director, mi profesor, y ahora le encontraste a tu director.
2: Ahora la primera vez estoy encontrando a un ex compañero, amigo y ex
1: Y
2: director de
1: director
2: la
1: tuyo.
2: escuela agrícola.
1: Victorino.
2: Adelante, Victorino, bienvenido.
3: Muy buenas tardes para todos, don Luis, Roberto, nuestro amigo Nico y al profesor Cecilio. Me siento muy honrado de compartir esta mesa de la lista 1, Amado Díaz Verón, intendente, y Nico Chamorro, concejal municipal, opción 4. Como dije, me siento muy bien en la mesa y activando en la lista 1. Y le invito a todos los amigos colorados de la distinta compañía de Casapá, del distrito de Casapá y los distintos barrios que conforman la ciudad, que el 4 de octubre depositemos nuestro voto a favor del licenciado Amado Díaz Verón como intendente y como concejal a nuestro amigo Nico Chamorro, opción 4. Yo insto a todos los correligionarios que están escuchando esta programación que deposite su voto el 4 de octubre, lista 1 de punta a punta, para que siga el licenciado Amado Verón, pueda seguir su proyecto y para traer más beneficio a nuestra ciudad en cuanto al progreso se refiere.
1: Muy bien, muchísimas gracias, Vitorino. Haciendo su saludo inicial, licenciado Cecilio Vázquez, por favor, tu saludo.
4: Don Luis, profesor Roberto, Nico, acá también al ingeniero Victorino. Muy buenas tardes a todos los colorados del distrito de Casapá y a los no colorados también, que son muy buenos amigos también, porque con el 4 de octubre, o votante yo votar y que irna por el Partido Colorado y por la lista 1. O para allí, hoy, cada día ya estamos más cerca de esa gran victoria en donde le vamos a dar otra vez la intendencia a nuestro amigo, el amigo de todos, el licenciado Amado Díaz. JABI, ya apoya a nuestro querido amigo Nico, ¿verdad? Nico, el amigo de todos, porque ya repente la gente y mandó a ponerse. Entonces, vamos a ese saludo, vamos en duda con programación. Haremos hoy la, yo sea compartir en pendiente 10 a la mitad de día lleva. Porque ya era como que tenía amistoso, ya me dime aquí la ñanerendape el 7 de junio pasado ayer ahí. Fue una victoria contundente. Eso quiere decir que el licenciado Amado Díaz, nuestro candidato a intendente, orescó la confianza, orescó el respaldo de la gente. Y este 4 de octubre, pues, ya duplicata, ya triplicata, porque hoy en día ya inmema todo en la lista 1. Hayan de Colorado, Hachichicua, hoy siempre ya apostata, hayan de partido.

0: De que a tu mañana de allí ya apostaba en carrera, tú sabes, en Yicuan, entonces a invitar a mi mamá correligionaria para llevar con el 4 de octubre, ya llevo ya primera hora, ya votar, y ya acercar a los dirigentes de la distinta compañía, ñaño tomado de la mano ya yo ya votar por la lista 1. A ver, y en esta ocasión quiero pedir también a mis amigos, a mis amigas, estar con los amigos, a amigas, o papi ahí a correrse cuadro a la mitad. Ayer a ver por nuestro amigo Nico en la opción 4. Ayer pañambo yero vieja en Guasú, porque Nico a Hacha Pati, Caria, el gato Perú, oña lo mitan, quiere. Ay, pues está la día toquita, matar, es más la hora ñejando y mija, ahora supe, ya topa, supe. A veces, de captura moña en Dios devolver ñan de llamadas, o pañi importante, porque Nico a Hacha ahí está en ocupación, ¿por qué? Porque estamos viendo la gente sobre cómo hacer la esperanza, ja, ñañangara, cómo mantenían de gente, cuera. También quiero hacer llegar mi saludo a todos los amigos, dirigentes, ñañe Purú, y amo este Paso Pindó, y ayuda lleva. No quiero nombrar comunidad, pero ya en toda la comunidad tenemos grandes dirigentes. Ja, para ellos, amo guajete, abrazo, ten saludo. Y a las damas republicanas, a las guapas damas. Y creen, ñañe, cuña cara y cuera, catupiría lleva. O recorrer más ya llamo ahí ape barrio por barrio y ya puedo ver recorridas así también en las comunidades. Entonces está ahí trabajo ni en Mongué ni en Bapuja hay un día de pa es mucho más fácil allí cuando hay ahí ande cuimba creo la cuña y andas ahí cuimba de vete así es que siempre ellas demuestran sus capacidades, ¿verdad? Para trabajar en equipo y eso por eso les quiero también hacer llegar mi saludo en esta oportunidad.
1: Bueno, y por interés, ¿verdad? Nosotros tenemos una confianza muy especial en Silvio Nicolás por la experiencia que tiene. Nosotros cuando hablamos de que tenemos la, con Roberto siempre coincidimos, nosotros tenemos la mejor oferta política del distrito de Casapa, del departamento de Casapa, de la República del Paraguay, en el corazón de América del Sur. Nada supera a la calidad de nuestra oferta Partido Colorado Jaiza, nuestra oferta política. Y le ponemos como un ejemplo muy grato y muy especial a Silvio Nicolás. Aparte de su experiencia como concejal municipal, él fue presidente de la Honorable Junta Municipal de Casapá, fue intendente municipal de Casapá, o sea que él tiene demasiado, demasiado cúmulo de experiencia que él siempre quiere, con la vocación de servicio que le caracteriza, volcar a favor de su gestión, y la gestión de él es siempre a favor del pueblo casapeño. Entonces, nosotros estamos acá con una persona que ha sido probada y aprobado. Las dos cosas. Oye, probar su peja, oye, aprobar. Entonces, confiamos de que en este segundo periodo va a seguir aportando su relevancia como ciudadano, su experiencia, por sobre todas las cosas, su solvencia profesional. Es un profesional que se dedica a la inversión privada, es un emprendedor exitoso en lo que él emprende. Entonces, tenemos toda la suma de las virtudes en la persona de Silvio Nicolás y sé que va a ser un exitoso concejal municipal. Y si su gestión tiene éxito, la municipalidad con el ejecutivo Amado Díaz Verón va a tener un exitoso desempeño durante los 5 años. Nosotros confiamos que estamos presentando los 12 mejores que tenemos y Silvio Nicolás es uno de ellos.
2: Así es, mi querido Luis. Y por ahí tengo la mitad. Está con la secuaja, está en la cátula en la secuaya ya. Entonces yo quiero comentar quién soy. Lo mitad secuaja la Nico Chamorro, esa es la mitad secuaya. Llevo la señora completo Silvio Nicolás Chamorro Sarubia ya. De allí y me haré Luis Venancio y recto ya,
1: Completo.
2: completo calla. 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
1: Y entra yo mi amiga Dominga Regina.
2: Cuapaite, música para gustarlo. Bueno, entonces ese era Silvio Nicolás Chamorro Sarubi, casa Peñonato. Ya nacía casa Pave, hospital, no está en Coaya. Ahí es lo mitad, en los primeros pasos, ave casa Pave. Nací, me crié, compartí. Casa Peñonato, ¿verdad? Upeichavei, xela xe abuelo paterno peteín o lao era Silvio Chamorro.

0: comerciante, va después a la ese abuelo materno a tu Pablito Sarubi, pa Pablo que veo llegó allá.
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0: 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Cinco personas, ahora es la hora de familia, pero ni ella. 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
0: 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Entonces, ya tú, pero por la perseverancia, ya se ya recibí, ya Japona. UP y UPP ayer recibí de abogado. 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Ajá, hay que estudiar especialización en didáctica universitaria, vaya, pues a una universidad, ¿ve? UP y UP ayer recibiría UPEA. 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UPEIP a terminar a llegue a estudiar Villarrica, llegue a estudiar hoy cojamos ahí notario público, escribano y notario público. 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Allá ayer recibí más 3 años, bebé, ahí llegué hoy. Está más ya tu vida, ¿no? Pega tú con Anga y me añe inscribí PTI parte civil jamás. Todo lo que hice fue parte penal. Y ahora me estoy inscribiendo en una especialización en derecho civil, también en Villarrica. Entonces, todo este tiempo venimos estudiando, y ¿cuál es el objetivo? El objetivo es cuando uno trata de estudiar, pues lo que uno quiere es ser otra vez útil a sus ciudadanos. Porque ¿de qué sirve que uno vaya y estudie y al final no es útil a su ciudad? Entonces, todo este tiempo, esa fue la idea, ¿verdad? Entonces, llega a comentárselo mi tame ya. Algunos pues aman la sea hija web la junta vaya Shela antes que amon be umba es para la allá posee a Shela co periodo pues jugó uabe amon be usemba es para la ya poma la cara Entonces, es importante que la gente sepa que yo

0: cuando Pipo fue intendente, yo ya estuve en la junta. Juntos nosotros proyectamos lo que fue el palacete municipal, ¿viste esa obra? Yo cuando eso fui su presidente de la junta. Fui su presidente de la junta. ¿Quiere ver palacete municipal? A la mano izquierda, original al recuadro. Pipo Díaz Ferón, intendente municipal. Silvio Nicolás Chamorro Sarubi, presidente de la junta. Ahí vupe los concejales. Uperon Guaré, ahora ya junto maro proyectada. Que un mi asfalto, acá a Zapape. Juntos ya proyectamos, ya hemos inaugurado muchas cosas juntos. Desde ese momento yo fui su presidente de la junta y hemos programado muchas cosas juntos. Por ejemplo, habíamos comprado juntos ese camión recolector de basura, ese compresor. Siempre hemos hecho un trabajo muy coordinado con Pipo en aquella época cuando yo fui su presidente de la junta. Después me tocó trabajar con el licenciado Amado Díaz Verón. Y aquí esto es algo muy importante que nosotros tenemos que destacar. Hemos hecho muchísimas cosas con el licenciado Amado Díaz Verón. Tal vez no sean obras así tangibles como un palacete, pero sí hemos ordenado las casas. Va el allí por acá, el Amado, va el obrero proyectar la Amado. Tengo ahí la Junta Municipal BPTI, comisión era comisión de ordenamiento territorial allá, Peña de presidente allá. Entonces todo lo que se trata de eso, casa pario de compra venta de tierra, todo pasa por la junta y todo pasa por la comisión de ordenamiento, ¿verdad? Entonces donde yo estoy presidente, ¿verdad? Y todos los proyectos de loteamiento, de fraccionamiento, lo que se hace en el distrito de Casapaz, todo pasa por ahí. Y está la ley orgánica municipal, en donde uno tiene que leer y ser bien consciente de la responsabilidad que tiene un concejal para aprobar un proyecto de loteamiento. Porque la ley te habla de dimensiones de terreno, te habla de dimensiones de calle, te habla de porcentajes de que tiene que dejar para plaza pública, te habla de porcentajes que tiene que dejar para lo que es edificios públicos y ciertas situaciones que uno debe manejar sobre lo que es los loteamientos. Entonces todo pasa por ahí y hemos hecho un trabajo muy importante con el licenciado, todo en base a la ley. Mucha gente pues ya lotea, sea ya Moinguela fraccionamiento o Moingueseja no Moinguela 360 metros cuadrados o Moinde 200 metros cuadrados, Upea tiene gran problema, no Moinguela 16 metros de calle o Moinguela 10 metros. Entonces Upea pues, hay un problema para ahora. Sí va a ser un problema en 6 años, en 7 años vas ahí y vas a encontrar una calle angostita que no puede hacer nada. Entonces, todas esas cuestiones, el ordenamiento de la ciudad, todo depende de eso. Tenemos que hacer un buen trabajo con mucha responsabilidad, exigir todo como corresponde. Entonces, ese es el trabajo que venimos haciendo con el licenciado Amado Díaz Verón, ¿verdad? Desde la Junta Municipal. Es importante que la gente sepa lo que estamos haciendo. Otra de las cosas importantes que la gente tiene que saber que estamos haciendo nosotros en la Junta Municipal. Vos, Luis Venancio, vas a saber más o menos cuántos años tiene la municipalidad, en qué año se fundó la municipalidad de Casapá. No tenés en
1: 1912.
0: En 1900, sí. Bueno.
1: El señor Pascual Sarubi prestó 2.000 pesos, en aquel entonces se denominaba pesos, para comprar el terreno e iniciar la construcción, ¿verdad?
0: Bueno.
1: Pero la creación de la Municipalidad Tercera, la Junta Económica Administrativa, data del 18 de julio del año 1872 con el general Bernardino Caballero, cuando eso se denominaba Junta Económica Administrativa. Y 12 años después, por eso yo siempre digo que tres generales son influentes en la Municipalidad Casapá. 12 años después, en el año 1884, se crea el municipio de tercera categoría, cuando eso se denominaba tercera categoría, con el presidente, el general Patricio Escobar. Y de 1884, del 2 de mayo de 1884, saltamos a 1977, con el general Alfredo Stroessner Matiauda, se crea el municipio de primera categoría y se designa a su primer intendente, que era el señor Roberto Ramón Zacarías.
0: Eso fue en el año
1: 1977.

0: 77. O sea que 1872, con el general Bernardino Caballero, el 18 de julio se crea la Junta Económica Administrativa, que es el inicio, sí. La que entonces así se denominaba. 12 años después, el 2 de mayo de 1884, con el otro general, Patricio Cobar, se crea el municipio, se denomina municipio de tercera categoría. Y en mayo de 1977, con el general Stroessner, se crea la municipalidad de primera categoría y se nombra su primer intendente, porque la municipalidad de primera categoría ya tiene que tener un intendente. Y eso recae en la persona del señor Roberto Ramón Zacarías Dávalos.
1: 1977.
0: Bueno. Y de ahí, a cuando asumió Luis Arruí como el primer intendente electo, Roberto Zacarías le entregó, tuvo 21 sí. años, le entregó la municipalidad.
1: Bueno, 1977.
0: En ese interín, en 1912, el señor Pascual, porque antes funcionaba en la casa de alguien, ¿verdad? Los alquilaba un salón así. Te hablo del siglo pasado. Y en 1912 el señor Pascual Sarruy presta dos mil pesos de aquel entonces, ¿verdad? Después Guaraní se creó en 1943. Y con eso se compra ese predio donde ahora está lo que se dice municipalidad vieja, municipalidad tuya, y se inicia la construcción de eso. ¿Viste vos el estilo de, eso, de ese entonces?
1: El estilo colonial.
0: Sí, de ese sí. entonces.
1: Profesor.
2: Bueno, y importante, te di Nicolás de mencionar, y nos lleva un poco de lo que ya se ha hecho, ¿verdad? En esta administración en la que bueno, tuviste parte también, ¿verdad? Y importante, vente más ahí, llevar allá proyectar para el futuro, yo. Y cuando ya ahí, ya recó, va para allá proyectado, y nos lleva para más adelante en esta nueva administración, se puede ahí como dirigente de base de una compañía muy importante. ¿Cuál es la compañía de Roja Silva? Ella lleva a Yeureta y me han hablado siempre. Y ella pues vamos a pedir acompañamiento a las comunidades, a los Xococue. Pues la sé siempre ahí la añatoña de intendente, pero entonces ahí ve como concejal, lleva pedir apoyar a de los proyectos, ¿verdad? Y que actúa Monguepe, Tapicha, Xococue, y que actúa Mocheña, agenda Pecuera en forma y a tiempo, lleva. Porque la gente campesina o gusta verla trabajo y si hay acompañamiento de la autoridad, de verdad, a todo es fácil para usted, porque hoy en día tiene huerta por año, ya huereco, o guajé, ahí ya debe, ya del sector agrícola y con ciudad, ya lleva a acuerdo de remuneración de su trabajo y eso es muy importante mencionar. Ya lleva poña de distrito, de repente, o ya puede tener salto. Ya recopé de mi fábrica, dos fábricas, hay más inversión.
3: Está creciendo mucho.
2: Toca cual año de ciudad y por una vez. Entonces eso es para destacar. Se ya por cuestión de tiempo ayer vaya a Monguaje, imagina que tenía pop en el día porque ya hueco se trabajo con Carupe. Entonces operaré la corta y mine y nanico. Pero antes de eso, a Monguaje se... saludo a las damas, a nuestra jefa de campaña Ambarete, Nadia Chamorro, este ya enfrente de la 98 Yagüereco Pegastina de la opción 4, así que oye preparada a full preparativo y a veían a Caro Pistón, yo estoy para llegar a 98.
0: Pero, Nadia Adriana,
2: pero antes de eso, vamos a ese especial saludo a mi querida comunidad de Roja Silva, yo digo a Haya Roja Silva, orecó aproximadamente 250 casas colorado por Amemete y Cuey. Siempre Omonguaje su respaldo y su apoyo total al licenciado Amado, nuestro futuro intendente. ABI, Orochay, el apoyo de la gente ahí. Con el amigo Nico, lleva a ver que vamos a dejar meter los hierros y por ahí. Entonces, vamos a hacer yo que ti saludo especial. Vamos a invitar a nosotros a jugar con Ato, la mayoría de alumnos con las cuemas, hija. Siempre yo llevo ya, más te cojo el profesor, más para allá en el candidato, más para allá votar, lleva. Entonces, por esa confianza ahí, Ayer para la bombollero viado la amado, ves a bombollero viado la Nico Pesea, y si bombollero viado se mombarete como dirigente, lleva. Porque se acuerda el cuapo, una ahí. Cecilio, ahorita en día, que era política, a política tiempo, mismo pues se acuerda el cuapo ahí. Entonces, mi saludo para ellos.
3: En ese sentido, disculpame que te interrumpa ahí mismo sobre el punto. Luego te dije, jefe de campaña en Baretea y principal de la zona de Rojas Silva sobre ruta a correr permanentemente. A estar la bota, con vuelta a Nicoreja, con vuelta a esta beta, porque sinceramente se reconoce también que él siempre está con la gente, sirviendo a la gente, respondiendo a los pedidos, a los requerimientos, a las necesidades de la gente, ¿verdad, Cecilio?
2: Así mismo, profesor. Y también destacar, ¿verdad? Y Cuajache ya recongo 12 candidatos de lujo a llevar con tema de concejalía, ¿ves? Ahora, por sobre todo, en mi comunidad se trabaja con mucho respeto. Oye, respetar las opciones. ¿Vale?
1: Claro.
2: Todos los dirigentes, Omba Apo, viendo lo que es la intendencia, ¿verdad? La lista 1. Todos los dirigentes unidos por la lista 1, a pegar tu laña de opción, a llevarse, por ejemplo, a tomar el compromiso de trabajar con el amigo Nico, a llevar porque se gusta la, su forma de trabajo, o le cope espíritu de servicio. Ahora anda y por ejemplo, ni en busquen de co fulano ahorita ni o tanta la opción a llevar. Si no se respeta, igual como comunidad tomado de la mano, romba apoyo un día de paz.
3: Cada uno lleva el colaño de preferencia, él vaya a seguirte allá, apoyarte y candidato, vaya.
2: Así mismo es. Y por sobre todo, todo siempre en el marco del respeto, lleva. Pero yo respetar como colorado, como vecino, porque con él pues, un día de paz, hija, siempre hay esa unidad. Entonces, por eso mencionar una vez más, ese pollo fue más, se saludó su escuela con el 4 de octubre, ella nos asirla como siempre, oye, Volcata, Juan, vamos a votar por la lista 1, Amado Díaz, intendente, y a los amigos también que acompaña la opción 4, Silvio Nicolás Chamorro, concejal municipal.
3: Muy bien, y muchísimas gracias, amigo correligionario Cecilio, por participar. Y de hecho que vamos a seguir esperándole en otro momento con Nico para seguir compartiendo esta programación republicana. Muchas bendiciones para vos, para tu señora esposa, para tu linda familia. Y a yo topalle, bebé Cecilio.
2: Paco Carlos, pues tú me yo topalle, está Dios mediante.
3: 98.1, bebé. Está muy bien. Victorino, Juago Seanguirú, con amigo que se vea apreciar, porque siempre se ha destacado en este caso por ser una persona de bien, una persona que respetuosa, decente, una persona que nunca buscó el mal hacia nadie y se le reconoce realmente como muy buena persona aquí en Casapá. Y conociendo también su trayectoria como destacado docente técnico de la Escuela Agrícola, como también en un momento dado le tocó estar como director de la Escuela Agrícola, a Sepe Ajechapuye, que realmente vos estabas apoyando a Amado Díaz Verón, a nuevamente nuestro seguro intendente reelecto, y a esa ahí al mismo tiempo con vuelta a apoyar a Nicobe, a Ejina, ese amigo cuera, bueno, con el solo hecho de que una persona de bien, una persona reconocida de Casapá, está apoyando a nuestro candidato BAGIC. Batecoba, ya ñeñandú, Victorino, por algo ya en un millón de mensaje muy especial, tus apreciaciones en relación a esta campaña de la lista 1.
4: Gracias, Roberto, y por tu apreciación hacia mi persona. Vos sos un amigo de verdad, acá don Luis. Y yo quiero profundizar un poco más el por qué yo estoy, o la familia está apoyando al licenciado Amado Díaz Verón como intendente. Y tenemos que darle la oportunidad de ser intendente nuevamente para el progreso de la ciudad. ha hecho muchas cosas. Hay gente que no quiere ver lo bueno que se hace.

0: siempre hay, en cualquier parte. Y tenemos que darle esa oportunidad de seguir haciendo cosas buenas por casa, pa. En distintos ámbitos, en el deporte, en educación, por citar dos rubros, y como dijo el profesor Cecilio recientemente, apoyar también la parte productiva, ¿no? Porque económicamente dependemos de la agricultura y la ganadería principalmente, ¿no? Y como dijo Cecilio también, que ya tenemos industria en casa, pa, que es lo bueno, ¿no? Y él es un joven muy trabajador, dinámico, gente buena. Yo le conozco a su finado padre. Es una buena persona a quien quiero rendir homenaje en este momento, ¿verdad? A su persona. Porque fue y es una gran persona, con mayúscula. Y tenemos que... Y es fácil de trabajar por el licenciado Amado Díaz Verón porque ha hecho buenas cosas. Entonces es fácil de trabajar a favor de nuestro candidato. Y yo digo que va a ser otra vez nuestro intendente, sin lugar a duda. Pero tenemos que acudir a la urna a votar por la lista 1 el 4 de octubre, a primera hora, y ayudarnos todos. Yo quiero comprometer para ayudar en su gestión al licenciado Amado Díaz Verón en la parte de producción, voluntariamente. Me ofrezco voluntariamente, sin nada, porque yo sé que es una buena persona, un gran amigo, y hay que apoyar a esa clase de personas, y un buen colorado.
1: Muy bien, mientras estamos quitando una foto para los amigos, efectivamente. Adelante, te seguimos escuchando, sí, Vitorino. Gracias, muy, muy linda apreciación.
0: Yo dije al inicio de que es fácil de trabajar con una persona que ha hecho bien las cosas. Ha dejado huella y quiere el progreso para la ciudad. Nosotros queremos que nuestra ciudad progrese cada día más. Como están. Él hizo muchas cosas y, como dije, esto a los correligionarios de las distintas compañías que conforman el distrito de Cazapá y los barrios a que acurran el domingo 4 de octubre a votar por la lista 1 de punta a punta. Y le deseo éxito al licenciado Amado Díaz Verón en su gestión próximamente. Y al compañero Nico, una gran persona también, un gran correligionario, amigo, y da gusto, y ha hecho muchas cosas también, ¿verdad? Trabajando con el licenciado Amado Díaz Verón para el progreso de Cazapá. Yo insto a que vote a opción 4, Nico Sarubi, concejal municipal, para acompañar al progreso y al licenciado Díaz Verón en sus gestiones próximamente.
1: Muy bien, excelente participación del amigo ingeniero Victorino Benítez. Ya se encuentra con nosotros también nuestro seguro intendente ganador, intendente reelecto por un nuevo periodo de gobierno municipal de 5 años, el licenciado Amado Díaz Verón, ahí por allá en su pueblo, porque siempre la ñan de referentes principales, ñan de candidatos, ñan de autoridad de escuela, ya es en Duceaye. A medida ya es en Duceaye, escuela ahí, ñan de ella, y me ve comprometido de seguir apoyándoles, porque a medida que ya es en Duceaye, escuela, ya es en Duceaye ahí, está apopuponado, está apopuponado, ya poajo, ya pota y tía, a favor de nuestra querida tierra de Bolaños, Cazapá. Buenas tardes, bienvenido, licenciado Amado Díaz Verón.
2: Muy buenas tardes, Roberto, buenas tardes al amigo don Luis Venancio Santa Cruz, acá el invitado especial también, que está el ingeniero Victorino Benítez. Muchas gracias por tu presencia en la programación de la lista 1, ingeniero.

También a nuestro candidato a concejal, el amigo Nicolás Chamorro. Entonces, ahí también está el amigo Willy González en sala de control. Y a todos los oyentes de Radio Yerutí FM, como así también estamos en duple con Radio Santa Fe FM 104.9, y también está el amigo de Ciro Acuña con Fuente Paraguay. En todas las plataformas digitales ya hay una, entonces en comunicación están los oyentes, los correligionarios y correligionarios andujo ya de programación apea aro se saludos se poño se pollo pu se año acá uno ve y gusto ya andu la música del Partido Colorado ya me motiva. Es para mí un llamado para el 4 de octubre ya irnos a votar, no solamente por todos los candidatos a la lista 1, ya a Partido Colorado Haya, porque en el partido ya no, ya pasamos las internas coloradas el 7 de junio, donde el pueblo soberano, a través de una interna colorada, ya le compartía cada uno la de movimiento, güey, añade de opción. Y la mayoría votó y le eligió a sus representantes, a los candidatos para este 4 de octubre para las elecciones generales. Eso significa que ahora todos somos uno. El Partido Colorado, la dirigencia del Partido Colorado, los candidatos de la lista 1 nos llaman a una unión entre todos los colorados, todos mancomunados, ya haya votado por los candidatos de la lista 1 al 4 de octubre. ¿Por qué? Porque ya recogí compromiso de trabajo con la gente, con cada casapeño, y sobre todo que decirle que la lista 1, los candidatos del Partido Colorado, es la mejor opción para el pueblo casapeño, para los contribuyentes, para cada uno de los niños, niñas y jóvenes de nuestro querido distrito de Casapá, porque ahí sentido de pertenencia hacia Casapá. El amigo de un colorado es otro colorado, el amigo de un casapeño es otro casapeño. Ahora es candidato casapeño a Pitere. Nada, nacido, criado, malcriado. Da, hijina, con una mañana de adversario ocasional, hay candidato que es otro lado. Wa. La mitad de otro lado. Ja, te oigo, se llama Añembo Yaruporte, vendrá. Ja, pero, oja, ahí, güey, oye, escribí. Porque nada, hay casas peñas ya, pero ya respetado, ya hay una democracia. Pero sí, nosotros como casas peños sentimos esa responsabilidad y la necesidad de candidatarnos, un gran compromiso a través de la dirigencia política, a través de cada uno de los ciudadanos de Ureña, ja, sobre todo ahí resaltar que tenemos el apoyo de la familia, que es fundamental para participar y aceptar este tipo de compromiso de ser candidato a intendente municipal de mi querida ciudad de Casapá, de ser candidato a concejal por la lista 1 también en el caso de Nico y los otros concejales municipales. Agradecerte, ingeniero, por tu presencia, por tus palabras. Te conocemos también como profesional en el ámbito, también como ingeniero agrónomo, como funcionario, es funcionario de la escuela agrícola. Hubo escuela cuando el año yure pues está hoy en día hace no sé cuántos años ya, 36 años. Entonces hoy director, entonces también mi aprecio, mi respeto. Tenemos hijos que fueron amigos, compañeros, y que nos tocó también apoyarle en su momento, ¿verdad? Cuando ellos decidieron ser músicos. Añadí y que sé también de tu sentido de pertenencia y el amor que le tenés a Casapá, por eso ya tenés tu casa, eres Pitama, Casapá, y sos un casapeño más, ingeniero. Entonces, mi aprecio, mi respeto para vos, para tu familia. Y así vamos sumando cada día más gente que realmente confía en los candidatos a la lista 1, que confía en Amado Díaz Verón, confía
los candidatos a concejales municipales de la lista 1 confían en Nico.

0: Cochamorro. Entonces, Roberto, don Luis, felicitarle a usted por esta hermosa programación. Estamos escuchando desde hace rato y ahora vine un rato a saludarle allá porque se y gusto, ñane motivada la programación, la ñandú, la polca colorada, así como dije. Es un llamado para todos nosotros que el 4 de octubre vamos a tener una victoria contundente, porque el pueblo colorado en Casapá, Estados Unidos, esa demostración de afecto, de cariño, de confianza hacia los candidatos de la lista 1. Amado Díaz Verón como intendente municipal, los 12 candidatos a concejales municipales, y acá le tenemos a un joven dinámico también que tiene militancia política, Nico Chamorro también, entonces candidato a concejal. No puedes arrebatarle, Nico. Ayúdese a. No es que estoy ayudando a hacer de vila. Está ahí, que te di mal tiempo allá. Muchísimas cosas dijiste de cómo estamos trabajando mancomunados en este periodo que pasó estos 5 años. Agradecerte públicamente, Nico, porque siempre estuviste en los proyectos del Ejecutivo Municipal, siempre estuviste al lado de la gente. Y este segundo periodo no va a ser menos, porque debes tener concejal de lujo para nosotros, porque ya tenés experiencia en 2 periodos, va a ser tu tercer periodo, además con un plus que fuiste ex intendente municipal también en su momento. Entonces, Nico, agradecerte por tu sentido de pertenencia hacia el proyecto de ser candidato a la lista 1, agradecerte porque aceptaste ser nuevamente candidato a concejal. Porque un gran compromiso es un renunciamiento a veces a nuestras actividades, a nuestro descanso, a nuestra familia. Pero si es por ahí, eres Jaijuy, la casa, pareña, candidata allí, y por nuestra gente, porque ya es con vocación de servicio, allá abrazar la doctrina del Partido Colorado. La doctrina del Partido Colorado no es otra cosa de buscar el bien común de todos los paraguayos, de todos los casapeños. Allá Yarecobe, Ñanderubibe, como Colorado, de vocación de servicio, de gestionar y de estar al lado de la gente, como estuvimos estos 5 años. Getamba Getamba Yapo, mancomunado, con ustedes los concejales experimentados. Ha venido y concejales nuevos que van a estar entrando allá. Ya formate y selección Casa Peña. Todo por el mismo objetivo, de que Casa Pá tore con oportunidad, que Casa Pá que siga en el progreso, en el desarrollo y sobre todo siempre buscar la unidad entre todos los Casa Peña. Nunca de dividir. Eso es nuestro lema, de no ofenderle a nadie, de no agraviarle a nadie. Hacemos una política diferente y de que actuamos con responsabilidad y con sinceridad. Y Nico, te felicito, así como te dije, por estar al lado de la gente. Sé de tu trabajo, de tu empeño como concejal, como colorado y sobre todo como ciudadano. También tenés responsabilidad, jaña pensaña, niña, coincidí. No solamente como autoridad, sino que como padre de familia. Y ahí pues está oportunidad, ñane gente. Y creemos y estamos convencidos de dejarle un futuro mejor a nuestros hijos, a nuestras hijas. Entonces, Nico, felicitarte. No quiero robarte mucho tiempo. Anduve por ahí, te di la programación. Quise venir a saludarles a ustedes, felicitarte a vos, al ingeniero, al profesor Cecilio. También le escuché hablando. Acá nuestros locutores, que le tenemos locutores del lujo, del Partido Colorado de la Lista 1, a don Luis Venancio Santa Cruz, al licenciado Roberto Benítez, gran amigo, a Nañan de completo, y digo, el único ley de efecto y mismo la hice rita cuando me supera. Chamigo.
1: Ya comprendo. ¿Sabe qué? ¿Sabe por qué? Porque le aprecio y le comprendo.
0: Bueno, vale. Una forma de.
1: Anda, ojo, cueste vos, crías.
0: Bueno, entonces, es una broma. Ya tengo grandes amigos en Rita. Para mí, la amistad está por encima de todo, así como en la política. Mi mamá es en Rita.
1: Tu mamá es Rita y es reina del 16 de agosto.
0: Bueno, entonces, mi aprecio, mi respeto para cada correligionario que está escuchando esta hermosa programación.

0: de la lista 1 y decirles nuevamente que este 4 de octubre tenemos que irnos todos los casaspeños a votar por la mejor opción, a votar por la lista 1 de todos los candidatos del glorioso Partido Colorado, porque oí compromiso de trabajo, oí sinceridad y de que vamos a estar trabajando nuevamente estos 5 años. Nada, hay política a tiempo, vender o ayudar o roñe comprometer, sino que ore lo ya po, jaureñe candidatar o yujina trabajo, ari, gestión, ari, lo ya apoyo, y compromiso y de mejorar cada día más. 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Muchísimas gracias.
1: Muchísimas gracias, amado Díaz Verón. Y aprovechando tu presencia para dar a conocer esa extraordinaria jornada de atención médica odontológica organizada por la lista 1, Juntos por Casapá. Tu salud es nuestro compromiso. La atención médica odontológica se llevará a cabo el próximo 19 de septiembre a partir de las 8 horas en el local del Colegio Nacional Monseñor Dr. Agustín Rodríguez de la compañía Ñupcajumí. Y las especialidades que serán atendidas son clínica general, ecografías, ginecología, odontología, pediatría, vacunaciones, peluquería, electrocardiogramas. Cuidar tu salud también es contribuir a un mejor mañana. Para los niños habrá diversión, globo loco, caritas pintadas, almuerzo para todos, bebé ya, niños y nosotros también. Juntos por Casapá. El próximo 19 de septiembre, la lista 1 organiza esta jornada de atención médica odontológica. Sin distinción de colores, están todos invitados. En la compañía Ñupcajumí, en el local del Colegio Nacional, Monseñor Dr. Agustín Rodríguez, desde las 8 horas, amado.
2: Sí, efectivamente, amado, vamos a aprovechar un poco para ahondar en detalles más sobre esta atención a rescatar una vez sin distinción de colores. A Peago Ñandé, sinceramente, Ñandé caracterizado a nuestras autoridades del Partido Colorado, a los dirigentes, a los candidatos de la lista 1, porque cuando hacemos un servicio tan importante y tan necesario como en el área de la salud, UPEA entero vestea en Guanajín. Pues venda y por y más, vea. O recibita o exigita afiliación partidaria, daiporio por anduana PM, depa colorado, depa colorada, te apander liberal, te encuentrista o lo que sea. Para todos en general, esta obra de bien, amado.
0: Así mismo, entonces se está organizando una grata noticia. Hoy ya se hizo la invitación a través de los grupos también. Entonces, importante ahí ya aclarar, vea. Esto es a través de una gestión de médicos comprometidos también con religionarios colorados, o ya posea la servicio ahí. Entonces, acuerda, está en forma gratuita, y tiempo libre, oñe juntai, güey, hermosa comunidad de Ñupcajumí y alrededores. Entonces, ahorita ole paitemos a don Luis Bernancio, para la Yarecota, y ahí está Upepe, han añadido acompañar, ya está. A ver, y de que a la cordial invitación a todas las personas que quieran ahí a consultar y sobre todo resaltar y magnificar este hermoso gesto de los médicos de los colorados que quieren atender a los habitantes de nuestro querido distrito de Casapá, Lejigua y Casapá. Entonces, vos estás comitiva de profesionales médicos. Ya le diste todo de distintas ramas allá para Oña Tendeina por nuestra gente. Entonces tenemos que aprovechar algo gratuito, digno que de destacar, así como dije, ya le come vocación de servicio y buscando siempre el bien común y que sea una oportunidad para nuestra gente. Primero, Oña consultada, ahorita los profesionales de turno y Dios mediante, vamos a estar acompañando este sábado en Ñupcajumí de temprana hora. De cuál es la pescar, ahora me va a putata, pero se cae de mí, se te
1: debe. Se por lo menos a putata, se por lo menos.
0: Está esa actividad y también felicitarle por el por la iniciativa a todos los candidatos de la lista 1, a los concejales, a Luisito, a Nico, a todos, ¿verdad?, que están trabajando de esta manera, todos mancomunados, llevando siempre la bandera del Partido Colorado, sobre todo de hacer posible esta situación. Y que no hacemos, así como te dije, no solamente en época de política, sino que todo el año nuestro compromiso, actividades así, buscando el bienestar del casapeño, sobre todo de cada joven, de cada niño, y que haya oportunidad para nuestra gente. Entonces, le agradezco esta oportunidad, no quiero robarle mucho tiempo a Nico, que hoy le toca a él hablar. Le estuve escuchando de los proyectos, de los trabajos que ya hizo, su sentido de pertenencia. Nico, quería saludarte, no quise que pase, ¿vale? Entonces, allá de Ñemonguetá, porque hay mucha gente que te está escuchando. Una vez más, mi querido amigo, y puedo decir con mucha responsabilidad, seguro concejal por el tercer periodo ya, Nico, nuevamente, y hasta la victoria final, oye, Haya.
2: Muy bien, Amado, muy bien, a Rejo Cuente, ¿dónde se ha encendido? Una broma, ¿verdad? Pero Luis Venancio, Victorino, Willy, Nayan de Porambayuín, totalmente. Vean que con vuelta a ganato que a cero y teo y como intendente ayer. Pero al cero limpita, pues por lo menos dos, tres votos, te estoy contra ella. ¿Estás de acuerdo, Luis?
1: Sí, totalmente, totalmente. Pero yo me adhiero a su mamá.
2: Gracias, Amado.
1: Su mamá es Rita y Reina, que dice y agoto. Amado, acá hay que resaltar que la jornada de atención médica odontológica también tiene un apartado de peluquería. También. Para los niños, ¿verdad? Globo Loco y todo lo que a ellos les alegra. Y para todos los presentes, un almuerzo. Eso forma parte de esta atención para la integral y una cojornada. En el Colegio Nacional, Monseñor Dr. Agustín Rodríguez, el próximo sábado, la compañía Ñupa Jumí. Ñandú, te por oro y por nada, Willy González.

0: Bien, queridos correligionarios y correligionarias, pese a Yero Guataña de Programación Republicana por Haití, a Beñane Anguirú, Ñane visitante especial, Ñane invitado especial, el ingeniero Victorino Benítez, ya por razones de otros compromisos, ya vamos a escuchar sus saludos finales y seguimos nosotros con Luis Venancio conversando con nuestro seguro concejal municipal, Nico Chamorro. Adelante, Victorino.
1: Gracias, amigo Roberto, Luis Venancio y Nico. Están nuevamente a nuestros correligionarios a asistir a depositar su voto el 4 de octubre por la lista 1 para que continúe como intendente nuestro amigo licenciado Amado Díaz Verón y como concejal, seguro concejal reelecto, el Nico Chamorro. Y eso es mi mensaje y muchas gracias a los correligionarios y a los conductores de este lindo programa.
0: Muy bien, Victorino, nosotros estamos muy contentos con tu visita y esperamos en otra ocasión para que continuemos conversando y apoyando a nuestros candidatos de la lista 1. Nicolás, sin darnos cuenta, pues debo pasar la hora y por algo siempre ya aprovechar con algo tiempo de seguir hablando de las obras que ha hecho de beneficio a favor de Casapeya, al mismo tiempo tus planes de acción para este nuevo periodo municipal que se avecina y que tenemos la seguridad que vas a estar nuevamente como concejal municipal, porque eso prácticamente ya ha decidido la gente, reconociendo tu valor, tu espíritu de servicio más que nada dentro de la arena política, Nico.
2: Así mismo, profesor, y haciendo uso de la palabra, de vuelta a darle mi agradecimiento al licenciado Amado por haber venido a compartir con nosotros en este momento y también agradecer al licenciado Cecilio Vázquez por estar acompañando y también al ingeniero. Entonces el ingeniero fue funcionario de la Escuela Agrícola, fue director de la Escuela Agrícola, una persona muy conocida, una persona que trabajó mucho por Casapa, hizo mucho por Casapa, y entonces tener el apoyo de esta clase de personas es lo que nos da la fuerza para seguir adelante, es como una carga de combustible que nos da para poder seguir con más. Entonces, agradecimiento especial a los amigos. Y siguiendo lo que estábamos diciendo, siempre pues es importante comentar, ¿verdad?, las cosas que uno hace, porque de repente decir sea yo año como PMPA, pero sin embargo yo estoy luego en el cargo, no se puede pues eso. Entonces tenés que contar qué es lo que hiciste, y la gente sabe lo que dice, ¿verdad?, pero es importante contar, me dice una persona. Entonces vamos a contar,
0: es importante, y además de eso también. Y ahí cuando la especialista acuerda de repente que Yepeje Tamba Oyapo Amado Ondete a otros candidatos a concejales, para ellos no han hecho nada, prácticamente acostumbrados en ese caso a seguir mintiendo, ¿verdad? Entonces es importante también desde ese punto de vista, lógicamente, decir lo que uno ha hecho para que realmente se den cuenta la gente, nuestra audiencia, de que tenemos muchos candidatos, en este caso a concejales, que van a ser otra vez dirigentes de autoridades municipales, que realmente siempre se han acostumbrado a hacer algo a beneficio, a favor de nuestra comunidad casapeña, Nico.
2: Así mismo, profesor, historia de Casapa.

0: próximo mandú. Allá la municipio de Casapá, 1977, y hasta hoy día, pues ya mola un GCP, imagina ya. La gestión a Amado Díaz Verón, dilo ya, pues se acompaña yo como presidente de la Comisión de Ordenamiento Territorial allá. La Casa Pango, y desde 1977 hasta el año pasado, la ejido urbano solamente con cuadradito. Barrio San Antonio, Barrio Santa
1: Teresa.
0: Dentro de los bulevares. San Antonio, ahí San Roque, Santa Teresita, San Blas. Upean de la catástrofe la casa para ejido urbano allá.
1: ¿Vos tu casa natal, Yaja Petrilla era?
0: San Luis. Mi casa natal, yo nací ahí.
1: No, ahí al lado de Ecopetrol de ahora.
0: Y ese ya es Yaja Petrilla.
1: Y en la esquina de la, donde está el monumento ahí enfrente, donde estaba la ESO antes, ¿verdad? Ese era Barrio San Luis.
0: Barrio San Luis.
1: A pesa.
0: Entonces, la casa PA desde 1977 hasta el año pasado, solamente P cuadradito. Va, eso significa UPEA. El escogina betín inmueble municipal UPAP ejido urbano dejar de titular C. Hande gatille titula. Porque ya Umaite y Guarema las ejido urbano no han actualizado. Entonces, UPAP tiene gran problema en el cuerpo y la distrito de Cajapave. Y esto fue un sueño hecho realidad por el licenciado Amado. Y yo le estoy acompañando como presidente de la Comisión de Ordenamiento. Es un sueño para mí ya desde el periodo pasado de la Junta. ¿Por qué? Porque vos, propietario de un inmueble fiscal, vos estás viviendo en una casa fiscal, que es arrendás eso de la municipalidad, y vos querés titular. Si vos querés titular un inmueble fiscal en esa época, hasta el año pasado, vos tenés que contratar un abogado, tenés que hacer una mensura judicial, ahí ya se te vayan los 5 o 6 millones.
1: Eso tiene que ser por un juicio civil.
0: Sí, así es. Entonces, por una titula 6 en el andebu fiscal, en la recontratante y abogado, porque la casa pa no es actualizado, la es ido urbano, o corresponde de 1977. Ah, entonces, se hizo el proyecto, el licenciado Amado Díaz Verón llevó adelante el proyecto, yo le acompaño como presidente de urbanismo. Y se hizo posible de que todo, este es un trabajo titánico, se hizo posible de que hoy día, desde enero del año 2026, Casapá tenga actualizado su desde enero del 2026, Casapá tenga actualizado su ejido urbano. ¿Qué significa eso? Se actualizó cada una de las propiedades ubicadas dentro del ejido urbano viejo. Se hizo una ampliación del ejido urbano, casa para su ejido urbano ya va ya hasta allá, hasta Loma Clavel. Abarca ya también todos los asentamientos acá, todas las fracciones, fracción María Auxiliadora, Crecer, allí asentamiento de Roque Sar, asentamiento para Adolfo Saracho, San Rafael. Roque Sarubi, ahí va a ser Navitat, el propio Conavi, que nunca fue el propio Conavi, después ahí San Ramón, Loma de Cerrito, Brisa, todos esos, todos esos ya forman parte de lo que es el ejido urbano nuevo de Casapá, y esto se amplió, ¿verdad? Y esto también se amplió a Boquerón. Boquerón nunca, vos les vas a preguntar a uno de Boquerón si tiene título de propiedad. Ellos no tienen título de propiedad porque no estaba en el ejido urbano, dejó la catástrofe y pues la Boquerón la. Entonces, a partir de estos trabajos, Boquerón ya es ya también una zona suburbana. Todos estos trabajos. ¿Qué significa esto? ¿A dónde quiero apuntar? Que desde el año 1977 hasta el año pasado no se, ese ordenamiento no se tuvo. La visión que tiene el intendente Amado Díaz, ¿verdad? Con nosotros que le estamos acompañando, ¿verdad? Y yo de cerca por ser presidente de la comisión, fue ampliar, actualizar el eje urbano. Va a ser importante. Y acá quiero llegar. A ver la hipotapeche en 2000, va a ser importante. Importante porque en la dueño de IBU fiscal, ya en de recurrir, ve y me abogado. 6 millones UPP por irán, güey. Ya dejó mandé directo ante la municipalidad. De dueño de IBU fiscal, a la municipalidad o ya po la. Oye, por la trámite y gastos de, o sea, la propiedad.
1: O ya sea, que el interesado ya hace una gestión
0: mensura administrativa. Ya no es más una mensura judicial. Y fácil es irmago a andela de cojan la título de propiedad. No solamente con cuadrado, y sino que un mío amplía query de PUP. Ja, ABI o incluí Boquerón. Ja, si hay mela UPAB PPP cargo. Hoy que en vigencia PEA enero, va, eso significa PEA desde enero de este año y ahora estamos en septiembre. Hubo una infinidad de personas dueños de tierra fiscal que vienen en la municipalidad, sí, a gestionar. ¿Para qué? Para tener su propio título de propiedad. La gente de Boquerón, inmensa cantidad de gente que están viniendo que nunca antes tenían título de propiedad y su casa ni iban a tener. Hoy vienen. Vos te imaginas, Luis Venancio, parecía ser que lo tomamos a la ligera, pero vos te imaginas tener un título de propiedad. Eso pues ya forma parte, después ya se queda a tus hijos, ya se queda a tus nietos. Si vos querés emprender algo, te vas a meter en el banco, te dan un crédito hipotecario.
1: Es un respaldo.
0: Es un respaldo muy fuerte para vos, dueño de propiedad. Entonces, todas estas cosas, esto tiene un costo importante. Todo esto son gestiones, ¿verdad? Entonces, eso es lo que vinimos haciendo en estos tiempos. Eso es una de las cosas. Entonces, todo lo que tiene un mango, hemos dicho en el fiscal, abre, qué sé yo, amoite con nadie, pupa, el cuatín y fiscal. Un mango ni nunca con la Inder no me de la título de propiedad, año no estaba gestionando, nunca no me. Hago, anda tú en un abrir y cerrar ojo a través de la mensura de la municipalidad, llevo, pea por el tema.
1: Entonces, antes, Nico, había que cortear. Primero las costas judiciales, las tasas judiciales, ¿verdad? De los juicios. Segundo, la mensura era con un topógrafo, ese era una mensura judicial, tiene su costo profesional, más el abogado. Era de pagar de terreno, ya eso,
0: ya eso. Bueno, UPEA, algo importante que para que la gente sepa qué hicimos. Ahora, te cuento otra cosa. Yo presenté en la Junta Municipal un proyecto importante que fue el tema este de la del pabellón nefrológico que ahora se está construyendo aquí en Cazapa. Hablé con los concejales, hablé con el intendente y declaramos de interés distrital la futura construcción de un pabellón nefrológico. Luego hice una nota a la gobernación declarando de interés departamental la futura construcción de un centro nefrológico, PAP diálisis. Entonces, todos juntos preparaban la carpeta encabezado por el intendente Amado Díaz Verón, el diputado Abelino Dalo Estigarribia, el gobernador Cristian Acosta, el senador Pipo Díaz Verón, todos juntos tomados de la mano, se fueron en Asunción y llevaron el proyecto. E hicieron la solicitud oficial de que se construya eso en Cazapa. ¿Y qué dice el presidente de la República? El presidente de la República dice, ustedes vienen unidos y me hacen un pedido. ¿Cómo no le voy a dar? Siendo que en otros departamentos que tienen diputados Joamó, otro tiene gobernador Joamó, otro senador Joamó, separado para se está una ahí y la presidenta dice como más película meta. Casa para poder caracterizar por la unidad. Entonces, a través de esta unidad, o sea, me voy a construir en la PAP y en el hospital que allá. La pabellón nefrológico.
1: Al lado del oncológico.
0: A metro. Eso, por ejemplo, es algo muy importante que también el día de mañana, que cuando yo salga del servicio público, yo voy a pasar por ahí y voy a decir, aquí está un humilde aporte mío. ¿Verdad? Un humilde aporte estando yo también como...

0: concejal.
1: En tu gestión municipal.
0: Y tengo todos los documentos que todo. Y esto también hay que resaltar, nos acompañó un caro amigo mío, mi compadre Gustavo Domínguez. Juntos hicimos el proyecto y él también me acompañó. Entonces, todo junto es un logro grande que es para Caazapá. Después, acompañé muy de cerca lo que es el pabellón oncológico desde su inicio. Se acompañó bien a esta persona que estará escuchando y no sabe cómo fue que nació esa idea. No quiero comentar por respeto a la familia, ¿verdad? Pero cómo salió la idea, todo eso. Siempre una familia pasa por esas cuestiones y sueña con tener alguna vez, ¿verdad? Entonces se hizo eso y hoy día el gobernador agarró como suyo también el proyecto y construyó, pero estuvimos formando parte de eso, ¿verdad? Junto con Amado, ¿verdad? Entonces hoy día ya está funcionando el pabellón oncológico, ¿verdad? Yo también tuve parte en esa obra, ¿verdad? Son cuestiones que vamos pasando, ¿verdad? Pero se quedan, ¿verdad? Eso es algo muy importante del cual mi aporte, ¿verdad? ¿A dónde es lo que quiero llegar, ¿verdad? Parece que si es que analizamos bien, son grandes cosas que está ocurriendo aquí en este periodo con Amado, ¿verdad? Te imaginas, Bolo y Venancio, ¿quién pico se va a imaginar en toda la historia de Caazapá que Caazapá va a tener un pabellón oncológico, que el cáncer se va a tratar acá nomás ya? ¿Quién pico se iba a imaginar que aquí en Caazapá va a haber un pabellón nefrológico donde los dializados que se van 3 veces a la semana hasta su muerte en Asunción, de ahí pongo plata aguantando, de ahí pongo hogares pupes aguantando las 3 veces a la semana para agua
1: y
0: para allá?
1: Y ahí en el centro mujer el tema de mamografía.
0: Sí, y todo eso, ¿verdad? Entonces estos forman parte de un proyecto junto que venimos nosotros impulsando, ¿verdad? Siempre el intendente en cabeza, ¿verdad? Pero nosotros, mi humilde apoyo, mi humilde estoy ahí, ¿verdad? Entonces no tomemos a la ligera Caazapá, te imaginas, esos dos son las enfermedades más graves que hay aquí
1: y más cara
0: que hay, y Caazapá ya va a tener, te imaginas eso, don Luis. Y después otra cosa, el ordenamiento territorial. Caazapá es ejemplo a nivel país. El sistema de catastro de Caazapá es ejemplo, donde un otro municipio de Catoy nunca más veo ya titular. Jacoán acá tu Caazapá ve o sirve, te intuvo, y se las titulaciones. ¿Por qué? Porque por todas estas gestiones. Pareciera ser que no se ve, pareciera ser que no se nota, pero son cuestiones muy importantes para Caazapá. Entonces, son gestiones que venimos haciendo con el intendente y vamos a seguir haciendo. Esas son las cosas que ya estamos haciendo en Caazapá, y hay tantas cosas más que se están haciendo aquí en Caazapá, ¿verdad?
1: Me gustó lo que mencionaste, la palabra del señor presidente Santiago Peña Palacio. Los caazapeños vienen todos juntos, ¿verdad? Como autoridades.
0: Y hacen un pedido,
1: entonces yo no puedo negarles. Y por eso yo siempre acá con él solemos hablar del cuarteto, ¿verdad?
0: Sí.
1: El cuarteto está formado por el gobernador, el senador, el diputado nacional y el intendente Amado, en nuestro caso.
0: Sí.
1: Pero cuando trata en otro distrito, el intendente de ahí, ¿verdad?
0: Así es.
1: Sin embargo, la realidad también habla que en otra zona del país, una autoridad por un lado, otra autoridad por otro lado, otro por otro lado, y alguno a lo mejor bombardeando que no se dé,
0: y hay algo, don Luis, que estoy proyectando, que yo creo que va a salir adelante, porque yo sé que al Altísimo le gustan los proyectos lindos que va a beneficiar, ¿verdad? Estamos proyectando ahora un proyectito. Viste que nosotros aquí en Caazapá tenemos lo que es la UTI. UTI, pero para adultos. Y no hay UTI para niños. Para recién. Unidad de terapia intensiva.
1: Ni neonatal tampoco.
0: Daipori, a ver la Caazapá. Ya tengo. Ojalá que salga esto allá, pero estamos proyectando para que también aquí en Caazapá haya esa terapia infantil. De ahí puedo cosas más difíciles añadir a mi hija, así a Dios no guarde y libre, ya voy a dejar para guardar. A peor,
1: yo voy a añadir a
0: Entonces.

0: Umia coanga hena coanga ya proyecta hena ya. Y hay algo que quiero que venir, estas cosas venimos haciendo, Luis. Y hay algo que quiero decir. Lo mitache en duda hena en las distintas compañías y a la casa para que pues. Bueno, ya pues acá ya no hena. Oye, pues acá ya no.
1: Desde las 5 de la mañana. Sí. No soy hoy, año de
0: programa. No soy hoy. Oye, pues acá ya no dejen, jamba, eco, ave, compañía, ve, comba, eje, y lo mitad, en allá, se añeina todas las cosas que se está haciendo, pero beneficia, para con la mitad, veína, la gente, así, o mía, pero beneficia, página, pero, mba, es la oía, es una pea, petiro, soñador, es la licenciado Amado Díaz Verón, ñane candidato a intendente, mba, es la ore unía con nuevo periodo penguara, mba, es la ore unía. Un invite en situación la que se ajasa en carne propia ya ñande ya con limitación de tractor agrícola ja ñande ya invertí en las etambas una vez invertí para Jamuaya pero con situación un invite en situación ñande socio cuero en las diferentes compañías o ingo la periodo de siembra ya jape periodo de siembra un varios días ya. Jala ñan de tractor, ñan punun ya, ñan envía a las distintas compañías, pero do ya poi la vuelta completa, ja, o pa mala ñan de periodo de siembra.
1: Ja, para que le llegue en tiempo oportuno.
0: En
1: esa,
0: tiempo oportuno.
2: Esa ayuda.
0: Upea las asesores, muchas veces que la intendente Amado Díaz, ni asesores, esa, pues, antes, pues, dos upetipay. Upean los asesores, porque la gente, pues, subsiste por la tierra. Entonces nosotros queremos dar esa respuesta. Entonces la idea del factor común es, en este nuevo periodo, es comprar más tractor agrícola. ¿Para qué? Para que tengamos la posibilidad de llegar a todas las compañías en tiempo y forma dentro del periodo de siembra. Seguramente va a tener su costo, sí va a tener su costo. Seguramente ñañeja ata, sí ñañeja ata. Pero el intendente sabe que yo desde la Junta voy a articular para qué, para que haya la posibilidad de aprobación, haya la posibilidad de hacer cualquier tipo de mecanismo también para que él pueda ejecutar estos proyectos. Yo desde la Junta soy un articulador y desde la Junta vengo yo apoyándole en todo. Entonces hay que ver él como ejecutivo municipal y yo desde la Junta hay que ver cómo hacemos para hacer efectivo y lograr que compremos más tractores agrícolas para que lleguen más a la comunidad. Vos no te imaginas, don Luis, profesor, que tengo soy un gestionador nato. Ahí tira el tractor cualquier lugar y ahí tira. Antes allá agueraja ha chengo a mañana el tractor va a poner en la comunidad hace corazón zapucay porque le va a beneficiar a ese padre de familia que está ahí de ahí pues y veme a las lindos a las jocos o pan o miejo a la mañana tu pepe jarebe lo intenta agueraja. Entonces, así, añadeo ya apoyar al sector humilde. ¿Por qué? Porque ahí está la verdadera necesidad. Si ese tractor agrícola trabaja allí en esa tierra va a haber producción. Va a ir a la Paraguay, donde hemos ido y semilla de poí, a 11. Upeo, añadele ya agradecer, añadele ya, veña, hija, pero, y cuéco, ten apoyo. Entonces, añadele, ya me he hecho UPAP apoyo, el ejecutivo me he hecho. Ñañeja, aña gestionación de Cuenguana, pues antes pues así ñandenda ya de Cuy forma de abarcar todo en tiempo y forma. Jaupea la objetivo en Ñañeja, antes ya llegó a ver la tractor agrícola, orela intendente municipal Amado Díaz Verón, orecota la ore apoyo, hoy me damos la, hoy la documento miro, firmata, afirmata, hoy me da en blanco con tal de que llegue a la producción de las distintas compañías del distrito de Capa. Y ese es el sueño para este nuevo periodo. Entre hay otras cosas más que vamos a tener distintas programaciones donde
1: hoy a las 18 horas. Amado hablaba sobre el punto. Amado hablaba de reparar los tres tractores ahora y comprar dos más. Entonces tendríamos un parque de tractores de 5. A las 18 horas tenemos nuestra programación.
2: Pues ya continúa, Juan, amigo, porque se están ahí la agenda la pellapota.
1: En ese primer saludo de apertura iba a estar contigo hoy, hasta las 20 horas tener en Radio Casa Papo hoy. Así usa, es. Usa tu tiempo como vos quieras. Así siempre es. se le da un espacio por día a cada concejal.
0: Bueno, Sheila, sean los instámenes en dudas y nada tanto a los citadinos y groñecos, sea vean la ciudad que pipegua. ABI, a las distintas compañías, a todas las compañías de Cazapa. Va, ese es la de CAPM. Si es la de CAPM, con ACO, ya po ascue, ya po gina, jala ya pota, allá po de corazón. Jala no está, me amo la o califica mi la ñan de trabajo, la me amo no está, usta la ñan de trabajo, la ñan de sistema de trabajo. No estamos me está ñan de la voto de confianza. No estamos yo, ya está ñan de jeo, hay que te recuerdo curva, o votate la lista 1, Amado Díaz Verón, intendente, o votate la. Opción 4, Nico Chamorro, concejal. Opción 4. Entonces, upea la hora de trabajo, upea la roya po acuero, ya po arroya pota. A mí me da muy bien gustar la che humilde trabajo. Oputape cargo por la PC Upillegu, la de concejal. A mí me da muy la raya poi, o onda ahí suficiente la ya poa. Upeción gatu PNP 4, más PP ya po, pero. Areco la fuerza suficiente, agüereco la espera, la experiencia suficiente, ya guiado a los nuevos concejales y ya pongo cosas y ponada con los nuevos concejales y con los que van a estar, y también tenemos la experiencia suficiente para seguir trabajando con proyectos serios, proyectos verdaderos y comprometidos por sobre todas las cosas con todas las comunidades de Cazapa, tanto en la ciudad y tanto también en todas las compañías. Entonces tenemos esa seriedad, tenemos ese compromiso para seguir trabajando y por sobre todas las cosas en mucha coordinación con nuestras autoridades, porque es de esa manera que llegan los beneficios a todos los cazapeños. Los cazapeños hoy están disfrutando muchos trabajos que nosotros venimos haciendo. Entonces eso es para ustedes. ¿Por qué? Porque ustedes nos dan esa confianza. Pe confía y oreje, pe vota oreje, ore upea, pe tiene gran compromiso, upea tiene algo gigante, ore un orero cumplí ponan, diga tu orero lo moti PM, diga tu orero lo ya puedo disparate, no. Tiene que ser un compromiso y tenemos que con toda la fortaleza y con todo ese empeño tenemos que ir a hacer trabajo lindo para ustedes, los conciudadanos del distrito de Cazapa.
2: Muy bien, Nico, sin darnos cuenta ya estamos excediendo un poco nuestro espacio correspondiente. Estamos muy contentos con tu presencia, con tu participación. Y de hecho, nos sobra todavía más de 2 semanas de campaña proselitista, de programaciones radiales. Igual próximamente te vamos a seguir esperando con tu equipo. Compañeros que te apoyan acá para seguir conversando, es yo por Juan siempre para beneficio de la población cazapeña. Tus saludos finales, Nico.
0: Sí, profesor Roberto, mi querido Luis Velancio, Willy, agradecido a usted por invitarme a formar parte de esta mesa de trabajo. Agradecido a usted por invitarme para que la gente me conozca, lo que no me están conociendo. Y agradecerle porque amon beula y apoacuela y apoala y apota agina. Entonces le invitamos y cuapo y la madre para la orecola y confianza. Entonces yo quiero despedirme de ustedes. También quiero despedirme de cada uno de los amigos que están escuchando desde su casa, desde su radio. Y decirle a usted mi abrazo fraterno. Decirle a usted que tengo el más alto compromiso sagrado con usted, con cada una de las familias y por sobre todas las cosas con nuestra querida ciudad, con nuestro distrito de Cazapa. Muchas gracias.
2: Muy bien, muchas gracias por escucharnos nuevamente, queridos correligionarios y correligionarias. Con Ero Ñandellara a la Virgen o permití Maye, no inyecta Luis Venancio ni Pendié como de costumbre. Muchas gracias a Willy, gran amigo, gran correligionario. Buenas tardes.
1: 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Muchas gracias, Ciro Acuña. Muchas gracias, Corazón Simón Corazón López, Radio Santa Fe. Estuvimos transmitiendo en triplex con ustedes y para ustedes. Se ahí me llegué también en 10, con el Ñemonguetaca, tu gripe, apea. 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

0: de Ramón Ayala Jr., con la cual te decimos que estamos por aquí nosotros, ¿verdad? Sí, señor. A través de la radio, a través del bus de la tarde. La radio que te acompaña desde Yerutí, claro, desde la ciudad de Cazapá. Y somos nosotros, ¿eh? Listos para compartir con vos una tarde linda. La que tenemos hoy día martes 15 de septiembre del 2026, día de la polca paraguaya. Después te voy a contar un poquito más, ¿eh? Bueno, 23 grados la temperatura máxima pronosticada para la fecha. Frío en las primeras horas, luego cálido por la tarde, cielo parcialmente nublado, vientos del sector sur. Atención que mañana va a ser más frío, che. Sí. Frío en la primera hora, luego cálido por la tarde, cielo escasamente nublado, vientos del sureste, luego variable. Mínima 9 grados va a ser para mañana. Y la máxima de 24. El jueves, fresco a cálido, cielo parcialmente nublado, a nublado, vientos variable. Mínima 11 grados, máxima 27 grados centígrados. Es lo que anuncia Dirección Nacional de Meteorología para el departamento de Caazapá. Bueno, bate con vagina. Gracias por estar conectado con nosotros, disfrutando del programa a través de Yerutí FM 103.9. Después de la pausa de las 3 de la tarde, tenemos más música.
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0: Bueno, ahí sonando la canción de Binomio de Oro. Quiero que seas mi estrella. Sonando aquí en la radio 103.9 Yeruti FM. Bueno. Bueno, y estoy mirando el pronóstico del tiempo, o sea, y vos sabés que marca lluvia, o sea. Gran cierza, Viernes, sábado, domingo, lunes, martes, miércoles, jueves, come marca. No, Natisha. Muy coñando, cañan de tiempo, o sea. Sí. Me mañamina la pene pronóstico, o sea. No, Natisha. Lluvia desde el viernes, marca será. Va, he sido pensado ya. Ya recibiste el día de la juventud y de la primavera. ¿Cómo lo que vamos a parrear, será?
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0: Sí, pues, hoy, aunque hoy lleve la nota y hoy la farra ya, pero bueno. Sí, todo el mundo está contento, esperando el momento. ¿Verdad? A ver, estoy mirando el pronóstico extendido. Sí, y marca desde el viernes, será. Viernes, sábado, domingo, lunes. Ojorei, ese ya. Ay, mandé. Bueno, escuchándote siempre. Algo de Danny Ocean, Y de pasajera de siempre. Y quisiera. A ver. Dice Figueredo por su cumpleaños que pase súper bien y se tenga un feliz cumpleaños. Y de parte de su amigo Eduardo Maidana, ¿puede ser? Sí, un gran abrazo. Sí. Sí, cumpleañero, ¿qué será? Nuestro saludo enorme desde Yeruti FM también. Aquella persona que están cumpliendo años en la fecha. ¿Y por qué? ¿Por qué la...? ¿Por qué, por ejemplo? Ahí hago reestructuro mi pregunta. ¿Verdad? Claro, negocio, negocio, loco. Sí. Ahí envío mi consulta del por qué. ¿Entendés? 09.

0: 1390 para tu mensaje en la tarde de hoy. No es eso. Gustavito, te estoy escuchando, excelente el programa, dice, desde Buenos Aires. Saludos, Mante, dice. Y gracias. Bueno, ChatGPT se convierte cada vez más en amiga. Date cuenta. ¿Por qué pico? El uso de herramientas de inteligencia artificial como ChatGPT está muy de moda. La gente pide recetas, le pregunta si va a llover, le pregunta sugerencia de cómo vestirse y todo. Es lo que nosotros solemos hacerle, pues. Solemos preguntarle cosas. Pero según Capos, no es solo eso. También hay quienes lo tienen como su consejero personal y hasta se aproblemen con el patrón o la patrona por eso. Cada vez más, la gente usa estas herramientas tecnológicas para consultar cuestiones sentimentales. Incluso hay aplicaciones para hacer seguimiento de cómo va la salud de tu relación según determinado gesto de la pareja o mi acuerdo. Bueno, según el psicólogo Ángel Romero, este tema es de lo más tendencioso. Anteriormente se presentaban a consultas personas que decían: consulté con una amiga, o de repente con un chamán, o con la gente que te lee las cartas. Hoy día, con una normalidad, hay gente que llega con ciertos indicadores que le dan esta inteligencia artificial. Bueno, no está mal usar la inteligencia artificial cuando se trata de buscar información, pero la cuestión ya se pone jodida cuando se hace consulta amorosa. Bueno, tuvimos un caso de un chico que consultaba con la IA desde cómo combinar sus ropas hasta cosas de su pareja. En un momento, él imponía lo que le decía la IA a su relación y le decía a su novia: mira, la inteligencia me dice esto. Y sucede en Cochán, tío. ¿Sí? ¿Cuánta gente de repente hace su consulta con lo que es, verdad, la situación? Sí. Bueno, Gustavito, te estoy escuchando, excelente el programa. Y siento que va a llover, me pregunta. Sí, marca lluvia.
1: Escuchemos en silencio.
0: Marca lluvia. 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

grande de India pone una musiquita de los fugitivos, dice. Icatú, Ramo, claro que sí. Icatú, Icatú, Icatú. Sí, señor. Gracias por acompañar. Tarde de hoy. Sí, señor. A través de Yerutí FM nos encanta poder darte buena compañía, buena música y que los amigos vayan programando también las canciones.

0: Bueno, ahí sonando la canción de los fugitivos, corazón de piedra. Sí, señor, 0974-103-900 para que nos deje tu mensajito en la tarde de hoy, como lo están haciendo muchos amigos. El lujo.
1: Estoy pillando la música, la dominguera de los Charutas.
0: Sí. Ajá. Sí, señor, sin problema. 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Bien. 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Vaya escena, excelente el programa. Gustavito me dice, muchas gracias, en serio. Y contento de recibir también nuestros oyentes que van dejando su mensajito en la tarde de hoy, ¿eh? Sí, señor. 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Vamos bien. Y saludo a la gente que nos están sintonizando, ¿eh? Sí, Gustavo, excelente el programa, te estoy escuchando desde Fasardi. Saludo también a la gente de Fasardi, gracias por estar conectado con nosotros, ¿eh? Y más de Aldo Genducea, ¿eh?
1: La dominguera de los...
0: La dominguera, ¿sí? Sí, no, es juguete caro, poné la dominguera. Ahí está. 7403-900 a full en la tarde de hoy. Gente que están viajando y escuchando la radio, un gran abrazo. Mi amigo Jorge Mateco Vagina, saludos, Mante. Gracias por acompañarnos en la tarde de hoy, ¿eh? Y Lucy escuchando la radio y reportando sintonía, muchas

que se enamore. Bueno, ahí está, juguete caro. Bueno, un par de canciones de los charros para que la gente también pueda disfrutar aquí en Yeruti FM. Canciones que le gustan. ¿Qué tal, Gustavito? Me dice, quiero un consejo. ¿Le preguntamos a la IA o querés que te digamos nosotros nomás? ¿Eh? Depende de la situación que nos presente también. Quiero un consejo, dice. No puedo escuchar música fuerte de mi vecina, Marina, dice. La otra vez puse y me mandó a la China. Ahora estoy esperando que cuelgue su ropa para quemar mi basura ahí. Sí. No querés tenerle a para tu vecina así.

0: artificial.
1: No,
0: no, ponen, no respondemos ahí en el verano. No piñamos ahí en el problema. No, no va a pillar. Sí. Ahí mande. Sí, no le querés, pero así para tu vecina también, ya.
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0: ¿Tranqui?
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0: Cierto.
2: A veces me gustaba ahí la vecina. A veces la ya cuidaba, la ña mañana, la ña de Gijeiba.

0: Amanda, o sea, y no, y ese fue el punto. Tenemos que ser y parecer a la vez, ¿verdad? Sí, señor. No, hay que ser abusivo también, o sea. No, más obvio si hay entre meter tan mía. No, es que muchas veces la gente al señalar con su dedo se olvida de que hacia su persona. Sí, hay tres dedos que apunta. Analiza un poco, le calla. Hay algo de socio. Al apuntar a alguien con tu dedo índice, sí, hemos mañana del lado 3, Necua. Entonces, tenés que mirar primero lo que te corresponde a vos y después emitir juicio de valor hacia un tercero.
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Bueno, en el día de la polca paraguaya, sí, hoy es el día de la polca paraguaya, será. Cada 15 de septiembre se celebra en nuestro país el día de la polca paraguaya para homenajear a Emiliano Rivarola Fernández y a Luis Osmer Mesa, más conocido como Luis Alberto del Paraná. Ambos fallecieron un día como

0: Hoy, pero en diferentes años. Sí, Emiliano Rivarola Fernández en el año 1949, tanto Luis Alberto del Paraná en el año 1974. Bueno, esos son los datos a la cual hoy hacemos referencia. Y mi querido Alejandro, vaya Carolina, sea feliz día de la polca paraguaya.
1: Buenísimas tardes, mi querido amigo. Buenísimas tardes a los oyentes pasajeros del bus. En este martes por Haití estamos celebrando una hermosísima, por supuesto, un elemento fundamental de nuestra cultura nacional. Hace poquito fue el día de la guarania, sí. Precisamente el 27 de agosto.
0: 27 de agosto.
1: 27 de agosto, sí, señor. Homenajeando, por supuesto, al gran José
0: Asunción Flores. ¿Sí?
1: Sí, señor. Y van de la mano justamente porque homenajeamos a dos grandes de la música nacional. Luis Omer Mesa es, creo que sin lugar a dudas, el mejor artista que parió la tierra guaraní. Sin lugar a dudas que...
0: ¿Qué hubiera sido si Luis Alberto del Paraná ahora estaba en su mejor momento?
1: No, qué locura, te imaginas. Para, qué sé yo, hago nomás la operación mental. Estaría colaborando con Ed Sheeran, Coldplay, cositas, y los artistas más top del mundo, porque imagínate.
0: Compartió escenario con los Beatles.
1: Nada más y nada menos.
0: Va,
1: showcito privado para la reina Isabel, ahí tranquilamente. ¿Te imaginas el almuerzo, o la merienda, o el té? Con 12 utensilios del lado izquierdo de la mesa, 12 utensilios del lado derecho. Y así estuvo, compartió mesa con la realeza inglesa, nada más y nada menos, Luis Alberto del Paraná. Y una locura, la verdad. Es un hito que muy pocos artistas latinoamericanos pueden, en este caso, decir que yo estuve ahí con la realeza.
2: Luis Alberto del Paraná y ensamble Los Paraguayes, песню Малагения.
0: Это в Украине, por ejemplo.
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0: Малагения.
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0: Me hace la introducción. Apenas a mí.
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0: ¿Cómo pico? Me dicen acá. Luis Alberto del Paraná con Ed Sheeran, me dice. ¿Y por qué no? Si Milo J hace.
1: Hizo una colaboración.
0: Colaboración, ¿eh? Atenten, sí. Como pico. Ay,
1: no entendió, no se entendió.
0: No. Ay, una lectura comprensiva, Bacon Bogueno. Mi hija.
1: Luis Alberto del Paraná y los paraguayos tocaron en Inglaterra el 5 de noviembre del año 1963 en el Royal Variety Show, donde compartieron cartel con The Beatles, nada más y nada menos.
0: Apenas. Bueno, Alejandro, decime, ¿cuál es tu polca preferida? ¿Cuál es la polca que vos escuchás y se te eriza la piel?
1: Mis noches sin ti.
0: Mis noches sin ti.
1: Mis noches sin ti. Sea la versión que sea, pero me gusta la de justamente Luis Alberto del Paraná.
0: Luis Alberto del Paraná.
1: Sí.
0: Claro.
1: Entiendo que es un poquito más guaraní y tal, pero me gusta muchísimo. Escuela Tiempo Peguaré también me gusta mucho.
0: Escuela Tiempo Peguaré, sí. Sí.
1: Ese... Roca Silo Arecao.
0: Roca Silo Arecao. Sí. Pregunto yo a los oyentes, ¿cuál es la polca que no pueden? ¿Con qué polca no pueden? ¿Entendés? ¿Cuál es la polca que le hace erizar esa piel?
1: Esta es una locura.
0: No, esto pues son piezas y no macanas. Si vos te pones a analizar, por ejemplo, 7 notas musicales, la imaginación que tuvo en el momento de... Agua puta, se haya poco polca con 7 notas musicales. Mira.

0: Sí, acá mi amigo Adalberto me dice, Chessy mi poná de Luis Alberto el Paraná, me dice.
1: En el Cora.
0: Sí. Checa a mí, me dice Wilson también. Sin de taro.
1: Acá me dicen, ¿sabes cuál? La página rota de Emiliano R.
0: Página rota.
1: No, era una locura.
0: Sí.
1: La chica le trató de analfabeta, de pocas cosas. Y el tipo agarró una servilleta, un papel, tac, tac, tac, le empezó a escribir.
0: De la página rota de Emiliano R. Fernández. No, mira. Está la versión de... ¿De quién bebé?

No, una locura. Se lucieron ya mi imbu, me dicen acá también. Sí. Checa a mí de Teodoro S. Mongelos. Epifanio Méndez Freitas. ¡Ah!

0: impresionante es Alejandro cómo escribía Emiliano, por ejemplo, de ello pudo ahí, en español, en guaraní.
1: Se cree que el expresidente del Paraguay desde el año 1937 al 39, el doctor abogado José Félix Paiva, le preguntó una vez a Emiliano quién era y a qué se dedicaba, lo que el poeta le respondió que era un simple escritor. El mandatario le respondió en forma despectiva y denigrante que posiblemente era un escritor ñanandú. Cuenta la historia que casi al instante y de la rabia Emiliano arrancó una hoja y escribió la obra dedicada a una mujer a la que denominó Página Rota. Luego se dirigió al Palacio de Gobierno y entregó a un guardia presidencial diciéndole que le haga llegar el papel al presidente de la República y que era de parte del poeta ñanandú. A pesar de la destacada obra, tenía 16 estrofas, Emiliano tan inspirado que iba a seguir escribiendo si no fuese que la página estuviese rota. Y eso le imposibilitó seguir escribiendo, y allí proviene justamente el nombre del poema Página Rota, llevada a la música.
0: Y vos sabías que dura 7 minutos 24 la polca.
1: Es una locura. Imagínate si no estaba rota, si estaba completa. Somos nerviosos, ¿sabes?
0: De taro.
1: Tomá de parte del poeta ñanandú. ¡Qué genio!
2: Cuñada esa fue de Pérez Peralta.
0: De taro. No, sé la reina de Emiliano R. Fernández ahí, ya. Matusalén, ya. Sí. No, es más, ya. Sí, gente, ya. Marcelina Rosa Rivera, me mate con...

0: llame el señor Yapo.
1: Y chimoso. Y le vecino de
0: Yapo. Déjese caso a Sante Amapo. A las 12 de la noche se relevó de Guaupo.
2: Y hablando de trágico, Mateo Gamarra no puede faltar.
1: Claro.
2: No.
1: Anina, tisha.
2: No avisa, no hay caso de Gamarra.
1: No hay caso de Gamarra ya. Sí.
2: La avisó bien. No avisa por eso.
1: ¿Es de verdad? Mateo Gamarra.
2: No, el de Quintana Escalante.
1: Verá que no tiene, verá que no tiene. Este es del grupo Tabarandú, ya, es electrónico.
2: Sí, el otro es el Tender.
0: Atención, pido señor, es un momento, dejen dormir.
2: No, las historias que cuentan estas obras musicales, increíbles. Estas sí son canciones con...
1: ¿Cuál es la polca que te hace erizar la piel, Adrián? Ya que estamos hoy en el día de la polca paraguaya. El otro. Vaya, coina. Va, Karumi.
3: Va la parte de Gustavito. Va, este coina. Qué lindo día de la polca.
1: Andai. Día de la polca paraguaya.
3: Qué bueno. Una polca que siempre suelo cantar es A mi Santaní.
1: Imagínate,
3: Es una canción que me gusta mucho. Y habla de. Expresa lo hermosa que son las mujeres de Santaní.
1: Sí. Sí. Debe Guaná Santaní.
3: Debe Guaná Santaní. Hoy me neupepe cuña y joruba.
1: ¿Verdad?
3: Sí. Me gusta esa canción. No sé por qué, pero me gusta muchísimo.
2: Y justamente ese es el debate de la tarde. Una canción, una polca precisamente que te haga despertar sentimientos. Ni bien, lo primero que se te venga a la mente. La primera canción.
3: Sí, sí. Es una canción que suelo cantar, inclusive. Cuando vivía en Argentina solía cantar, no, a ver, no hay una razón lógica, digamos, pero una canción que me gusta mucho y que cuando empiezo a cantar me relaja.
2: Es tu referencia, digamos.
1: Tu referencia.
3: Sí.
1: Mocoy Guraí, me dicen acá, se la reina. Impresionante, son canciones que realmente nos eriza la piel, ya que hoy es el día de la polca paraguaya, así que... Ya le escucharon a Adrián, ya está también por acá. Contentísimo de poder acompañarles en este horario ya. En minutito nada más. El especial de Roxelle y Cabe Music. Así que te invito a que te quedes con nosotros aquí en Yeruti FM.

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Señoras y señores, buenas tardes, bienvenidos. ¡Qué lindo! Y bueno, son las 5 de la tarde, 14 minutos. Bienvenidos a nuestro exclusivo de la cadena Rod Celi, KB Music Pro Lighting, por Geruti 103.9. Adrián Ramírez te saluda ya. Después de más de 2 años hoy hicimos el pase con Gustavito y con Alejandro. De casualidad no me ha caído. Por eso no me ha caído. No es que me invitaron para hacer el pase. Después de más de 2 años. Abrazo grande para acá. Y Yargel se lo mira. Estamos ya, ya será. De entrada y Yargel se lo mira. Abrazo muy grande para cada uno de ustedes. Gracias por acompañarnos.

Qué lindo esto clásico, Alejandro. Está para viajar, no sea Encarnación por ahí, escuchar estos clásicos, ¿no? Está linda esa ruta, Yana. Genial. Me encanta la música brasilera. Es linda la canción, es brasilera. Aparte, todo lo que dice es maravilloso, Yana. Igual que la polka. ¿Eh? Ahora, ¿qué hago yo sin ti? Dice. Mi vida no es nada sin vos. Ni cienes indivisibles, Alejandro. Pues está ayuda, ¿eh? Yo se ayuda. Te necesito. Estoy cansado. ¿Eh? La cadena Robsell presenta su exclusivo hasta las 18. Anina, pues amarte en amor, ¿eh? No, voy a lucir la bella y te llena. qué lindo, en serio. Hay canciones que no pasan de moda nunca, ¿verdad? Una de estas, de esas canciones sería esta, de Ceci Camargo y Luciano. Y otra de las canciones que siempre es lindo escuchar también es esta, ¿verdad? La canción de Ricky Hanner. Você decide. ¿Eh? Qué hora, será. Oh, esta es la canción original de la canción súper conocida de Lucas Hugo. Esta es la versión original. Ella es demais. Qué rico el tereré, Alejandro. Espectacular, de 10. 74-103-900 para que te comuniques con nosotros. ¿De qué parte de la República del Paraguay estás escuchando? ¿De qué parte del sexto departamento? ¿O del cuarto departamento? ¿Del quinto? ¿De qué parte nos estás acompañando a través de la señal de Yerutí FM 103.9? Sabemos que hay gente que nos escuchan en la zona del departamento del Guairá. Sabemos que hay muchísima gente que nos escucha en el departamento de Paraguarí, en el departamento de Caaguazú. Sí, señor. Mucha gente. Salimos perfectamente también zona de Leandro Oviedo, toda esa zona también salimos perfectamente. Así que, bueno, un saludo muy especial para cada uno de ustedes. Pueden escribirnos, contarnos de qué parte, de qué ciudad, de qué pueblo, de qué distrito están sintonizando, digo bien, la señal de Yerutí 103.9.

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Clásico con Carlos Vives haciendo La Gota Fría. Bueno, abrazo enorme para mi querido amigo, compañero de trabajo. Excelente persona, aparte de Alejandro. Feliz y bendecido cumpleaños para nuestro querido amigo y colega DJ Ulises. Ale, mando venían de visita, ayer. Ah, entre móvil a mundo, ya. Hace rato se olvidó del pobre tan, ¿verdad? Es como el pase de usted en 2 años, no sé. Uli, querido, feliz y bendecido cumpleaños será. Que disfrute, que pases muy bien. Y si hay asado, que invite, ¿verdad, Alejandro? Que invite, será. Sabemos dónde vive.

Dos de los grandes exponentes históricos de la cultura, de la música, y podemos agregarle un montón de cosas más, ¿verdad? ¿Cuántos legados han dejado estas dos personas, ¿verdad? Tanto Luis Alberto del Paraná, que ha recorrido más de 80 países representándonos a través de su música, y Emiliano R. Fernández. Emiliano Arey, ¿cómo es? ¡Ay, fíjese Emiliano Arey, ¿verdad? Sí, un gran poeta, ¿verdad? Gran poeta. Y sí, qué lindo. Una fecha espectacular. Señores, ¿escuchaste la canción? Me encantaba una chica llena. Me encantaba. Para mí era la más hermosa del universo cuando yo estaba en el colegio. Y no me salía una palabra llena. No podía decirle nada. Me moría de la timidez. Nunca supo que yo estaba loco por esa chica. Y pasó esto.

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0: Qué bárbaro. 15 de septiembre será. No, vamos despidiendo nosotros. Sí, señor, gracias por acompañarnos. Saludo muy especial a la gente que nos escucha por Buenos Aires, por Barraca. Sí, saludo grande a la gente de Barraca, será. Iriarte y Luna. Me iba a la feria ahí en Iriarte y Luna. Sí, señor. Haciendo empanada para la cena, desesperando al patrón. Saludo. Saludo para Eva, para toda la familia ahí. Un abrazo enorme, enorme, enorme. Por Buenos Aires, República Argentina. Señores, nos vamos. Qué linda esta canción, Alejandro. Ya ingresa Alejandro en un ratito. Llega esta canción de Manu Chao. Nos vamos despidiendo nosotros. De origen francés, ¿verdad? De origen francés. Tiene una historia impresionante. Para escribir un libro, más o menos. Señores, Adrián Ramírez es mi nombre. En nombre de la gran familia Robsell y KB Music Pro Lighting. Muchas gracias, buenas tardes, que Dios los bendiga y será hasta mañana, chao. ¿Y sabes qué? Sonreíle a la vida. Que si se puede, claro que se puede, la vida es bella.
2: Jason Salvador.

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0: Qué linda manera de iniciar la propuesta en radio, señora, señor. Vamos arrancando con todo. Esta edición día martes 15 de septiembre. Señoras y señores, estamos arrancando con todo. Clásicos tropicales que vienen formando parte del playlist del día de hoy. ¿Estás escuchando? Sí, señor.
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0: Esto es Alas Rotas.

0: Sonido espectacular de los Megas, Alas Rotas, disfrutamos estas horas de la tarde, señora, señor. Buenísimas tardes, señora, buenísimas tardes, señor. ¿Cómo andamos? ¿Cómo les va? ¿Todo bien? ¿Todo correcto? Ya les saluda por aquí Alejandro Viveros. Estaremos acompañándoles hasta cerca de las 19 con lo mejor de la música. Ya sabes que solo lo mejor disfrutas a través de la 103. Nuestro mensajero, nuestro WhatsApp habilitadísimo para que te vayas comunicando vos también con nosotros.
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vamos variando un poquito la propuesta en radio, sí señor. Ya en breve un bloque de reggaetoncito, algo de cumbia también, lo viene subiendo por aquí, estaremos escuchando. Gracias infinitamente a los queridos oyentes que van ya formando parte de la propuesta en radio. Algo de Marama, ok. Mi querida gente linda del barrio María Auxiliadora en sintonía a estas horas, muchas gracias. No te olvides, 0974-103-900. Lo mejor de la música por...

El 15 de septiembre es el 258º día del año, el día número 258 del 2026. Quedan precisamente 107 días para finalizar el año, el día de la polca paraguaya. Sí, señor. Sí, señor, según la ley número 4366/2011. Homenaje musical justamente recordando la fecha del aniversario de fallecimiento de dos grandes exponentes de la cultura nacional, Emiliano R. Fernández

hermosa tarde de martes. Sí, señor, 22 grados centígrados, la temperatura momentánea, sensación térmica de 22 grados también. Humedad, digo bien, 43%, es lo que viene anunciando Meteorología estas horas de la tarde. Para el día de mañana, miércoles 16, anuncio un clima frío en las primeras horas, luego cálido por la tarde, cielo escasamente nublado, vientos del sureste, luego variables. La máxima prevista es de 24 grados centígrados, la mínima de 9. Para el día jueves 17, se anuncia un clima fresco a cálido, cielo parcialmente nublado, nublado, vientos variables. La mínima de 11, la máxima de 27. Datos del tiempo que ya venimos actualizándote en Yeruti FM en 03. 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Bienvenidos.

0: Ahí estás escuchando el tema espectacular de Moisés Flor. Mil vueltas en el sofá. Buena cumbia, la mejor cumbia del mundo, la cumbia hecha en nuestro país. Disfrutamos estas horas de la tarde, señora, señor.
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0: Tema original de Joshua Dietrich, el cual venimos disfrutando estas horas de la tarde.
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0: 74-103-900, comunicate vos también con nosotros en la super tarde de la 103. Hoy se recuerda también, se conmemora el Día Internacional de la Democracia. El 8 de noviembre del 2007, la Asamblea General de las Naciones Unidas estableció que cada 15 de septiembre se celebraría el Día Internacional de la Democracia, siendo festejado por primera vez al año siguiente.

7473900, comunicate vos también con nosotros, gente linda, General Higinio Marínigo. Vamos subiendo algo de banda Tabaí, estaremos escuchando sin problemas. Oyentes laburando full a estas horas, muchas gracias. Ahí van reportando sintonía. Laburando con nosotros.

0: competencia, el mazo bueno, creo que gane, maestro. No. Acá estamos para competir internacionalmente.
1: Qué linda que está, no hay otra como esa cuña. Se tiene todo claro, va. Y yo quedo ahí por ahí.
0: Sí, día de la polca hoy. Día nacional de la polca paraguaya. Hoy juega Boquita, sí señor, 21:30 horas. São Paulo de Brasil recibe a Boca Juniors de la Argentina en el marco de la vuelta de los cuartos de final de la Copa Sudamericana.

45 minutos al día pueden hacer más feliz a una pareja. La conocida regla de las 5 horas, difundida por los investigadores de relaciones John y Julie Gottman, plantea que dedicar unas 5 horas semanales a tu pareja puede ayudar a fortalecer el vínculo. Esto equivale a 45 minutos al día. La idea no es contar los minutos, sino aprovechar ese tiempo para conversar, escuchar, compartir y conectar. Ahí los oyentes mandando la información. Bien, che. 45 minutos al día.

Ah, qué rico. Oyentes merendando a estas horas. Buen provecho. Gracias por la sintonía. Muy amable. Qué rico reviro con cocido a estas horas. Sí, estira. Porque justamente Meteorología venía anunciando que estaríamos extendiendo, digo, bien tardecitas, noches y mañanas. O sea, por lo menos amaneceres, ¿verdad? Bastante frescos. Y tardes cálidas, hasta por lo menos el día jueves. El viernes a la mañana marca lluvia, viernes a la tarde, noche también. Sábado también y domingo. Fin de lluvioso, no se aguarda, no se espera según Meteorología. Mientras venimos escuchando la buenísima canción de Happy Hour, esa cuña. Ya venimos escuchando algo de Mili y venimos complaciendo. Muchas gracias por la sintonía. Ahí escuchamos llorar y te

Santa María te escucha, nos indican por aquí, nos viene subiendo Baila Apretadito. Estaremos escuchando sin ningún tipo de inconveniente. El saludo a mi querida gente linda de Santa María, gracias por la sintonía. Complaciendo sugerencias musicales, señora, señor, play tu canción favorita. Y en la mayor brevedad posible estaremos complaciéndote. 7-4-103-900. Hasta cerca de las 19 te acompañamos.

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0: pasa. Estás escuchando el temón de la Z y la L. Esto es La Playa Bandolera. Escuchamos también el temón espectacular de Maki y Kevin Roldán hasta las 12.
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Con la versión espectacular de Aga Fornis, versión americana, vamos llegando a la parte final de una edición más de Cero Estrés. Nos resta agradecerte infinitamente la sintonía, la preferencia. Gracias por hacernos el aguante. Una tardecita, noche más, en este caso la del martes. Martes 15 de septiembre. Quien te habla y se despide, Alejandro Viveros. Buenísimas tardecitas, noches. Pásela bien. Chao.

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0: Buenas noches, Bahía Chapá. Comienza nuestro sorteo de Salvatore. Salvatore, Salvatore, el que premia de verdad en esta nueva semana. Hoy martes 15 de septiembre, mate, ¿cómo vas, Gina, señor, señora, joven? Ya bueno, además que la añan de cartón. Angaite, mañana vos jugatas, Gina, pea. Ya moñe, pero Gina, Mari, buenas noches. Bienvenida, Bahía Chapá.
1: Enrique, me decía, hipusa. La hipua, Juango, hijo malete. Cañón. Hoy tengo un nuevo bolillero, mi querido Fabio.
0: A inaugurar un nuevo bolillero.
1: Y pues, jugar peor que ya... 5 años más va a por mí peor, o sea, ajá.
0: Sí, tiempo ya de jubilarse.
1: Cane, o sea, ajá, acá... Y pues, jugarte, ajá, de que cuál la... A veces digo, te puse a jugar, o te puedes ir por ahí, y nada, ya.
0: Ya, puedo jugarle y puedes jugar ya,
1: entonces. Sí, a pesar de leyenda de bolillero, venga.
0: Bueno.
1: Pero, y cuál, y con adelante con el zapato, pues, jugar, que atende, yo, pues, y, o, jaste, pues, estaba ahí, pa, ¿me
0: ayudó? Sí, después está pido pa' el
1: todo. Ojalá que con este no sea así, ¿verdad, güey? A manejar, y a yo, pero otros 5 años maneja. Hace menos tú ya 7 años. Ah, pero la idea. Bolinero, ¿dónde ya? Ahí me cuida ya. Bueno, buenas tardes, noches para todos, bienvenidos. Hoy martes, nuestro primer encuentro con el 4x1 de Salvatore, señora, señor. El pucay es en el trapo, Juanca. Hay que tu mierda, vea, porque hay polvo lento. A ver. Hoy arranca la diversión, Fabio.
0: Claro, por
1: hoy
0: supuesto.
1: Hoy arranca la diversión.
0: Y nuestro primer sorteo de esta nueva semana, sí. Mitad del mes, gracias. Encima. Y gusto, estaramos en la mañana del sorteo de Salvatore. Y el domingo estuvimos haciendo fiesta total con el Salvatore.
1: Ese es un pose de trapo, Fabio. De cotilla pa. Uy, maestro, con maestro, va. No, pero domingo otro pito pudo ir, Fabio.
0: Sí, domingo.
1: Impresionante.
0: Una gran fiesta con Salvatore. Se estuvo sorteando los más de 50 millones en premios en efectivo también. Sí. El Toyota Auris. Y bueno, en estos días, ayer y hoy, estuvieron ya pasando los ganadores, Mario.
1: Pese y te pele el corazón, yo va y yo voy a y premio lleva. O ahí te está, oye, y bailando, vea, ya allí pierde. Ahí está. Y corazón, yo va y yo voy a
0: claro,
1: qué
0: supuesto,
1: lindo, qué gusto. Hicimos realmente una vez más corazón, personas felices, Fabio.
0: Así
1: familias
0: mismo.
1: Felices.
0: Cumpliendo con cada uno de los ganadores, ya estuvieron pasando. Tuvimos 2 ganadores con el cartón lleno, en donde se dividen por el premio de 30 millones y a cada ganador le correspondió 15 millones.

0: Rally. Uno de los ganadores ya pasó. También el ganador del Toyota Auris ya pasó también y ya llevó su auto, su nuevo vehículo. Allá ojo, y tema acá tuvo, fíjese.
1: Qué suertudo, ya.
0: ¿Verdad que sí?
1: Qué locura.
0: Estamos felices con los ganadores. Bueno, bate, compañero, tú andas ahí loca,
1: ya, ¿verdad? Hay un octoreo, y andas ahí loca, ya, te vas a ver. ¿Cómo es tu mierda? Ya puedo a mi madre, ¿verdad?
0: No hay cota.
1: No hay cota.
0: Mira, pues es chica, Junior.
1: Sí, señor.
0: Bueno, vamos a arrancar con la primera cantada de nuestro 4x1 de Salvatore. Casillero color azul, parte izquierda. Pea guiña muñe, pregunta ya marcata la llena de cartón. Y el que llene ahí su cartón se va a llevar 1,500,000.
1: Sí.
0: 24 aciertos, segundo mayor acierto, 700,000, menor acierto, 300,000 guaraníes.
1: Ya cantata, ya muñe, gemme la llena de cartón. Pea la ñan de baico, ñan de juego, del binguito. Ya bueno, es la número. Ya bueno, jefe, ñan de cartón. Señor Salvatore, bienvenido.
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0: Atención, cae el primer número a marcar. Es el número 55. 5 con el 5. 55. Primer número que marcamos en nuestro cartón es el número 55.
1: Excelente. La segunda bolilla, señora, señor.
0: Es el número 56.
1: 5 con el 6.
0: 56.
1: Qué lindo martes. O este día, Emma, martes. Arranca la diversión, señora, señor. Mucha suerte para todos.
0: Atención, Cal, 20.
1: 2 con el 0.
0: 20.
1: 20 entero. 2 con el 0.
0: 20. Marcamos el número 20. 2 con el 0. 20 entero. Número que cayó ya marca. Que es Iari Estero, mitad. Vamos.
1: Cuarta bolilla.
0: Es el número 57.
1: 5 con el 7.
0: 57.
1: Ay, vale, te morando. Mañana es Iari Buena Coramo. 5 con el 7.
0: 57.
1: Allá voy para Estefa, viejo. Va, qué bárbaro, pues te invas. Ella cayó otro número.
0: Ay, ahora el 54.
1: 5 con el 4.
0: 54.
1: Tampoco ya veía, ya le volan de bárbaro.
0: No, que es
1: 5 con el 4.
0: 54.
1: No, con la hipo jupé, está muy hipo jugué
0: ya. Ya, da, está. Tú ves y nos otoña sentada,
1: joder. Marcamos.
0: Ahora el número 10.
1: 1 con el 0.
0: 10.
1: Ojo, me la llené moto eléctrica.
0: Ah, sí, cierto. Ojo, mabe. Pero acá todo buscar la mundo lo que está ahí, yo ganaba, fue Mari.
1: Uy, ah, ñandes.
0: Puta vale, anguache, vea el vehículo.
1: 52.
0: Al 52.
1: 5 con el 2.
0: 52.
1: Dos ovejas, vipi la pescada.
0: No hay caso. Mandi, puta tu ojota vale, anguache, y ahí. Puta la moto eléctrica.
1: Ah, pecanato, y vendo en horas, hasta la ahí, mandi. Oh, y mira, mandas a tu cheite ahí.
0: Al 6.
1: El 0 con el 6.
0: 6.
1: A marcar el número 6. Va, eso no es nada, Edon.
0: Don Pablo Marín.
1: Don Pablo.
0: El mismo moto eléctrica va y fue super.
1: Ay, con amigos de Inva, es otro número.
0: Acá el 66.
1: 6 con el 6.
0: 66.
1: Y acá la misma este y él la jugó a la Salvatore. Fanático, a la fanático, y no mi. Y Cananá es igual a la de Salvatore Gina.
0: Sí.
1: Ah, hey, la, algún día la ha ganado las premios y andego. Va a ir con Jugatay Andelero y Guasuchiru. Marcamos.
0: Marcamos el 50.
1: 5 con el 0.
0: 50.
1: Marcamos el 50 entero. 5 con el 0.
0: 50.
1: Pero ya, ayer ya entregaste el juego a Itel, güey.
0: Sí, sí, sí.
1: Ah, upey, y Michela, ahí donde no lo ganas, upey, a topeas, y a cuepecha, y ya, upey, a eso, que a gente ahora jata las premios, ay, oigo, se suega, ya, peja, no, otro número.
0: Al 60.
1: 6 con el 0.
0: 60.
1: Anga, ayer libera, y mija, ja, cueta campaña, ja. Bueno, ahorita me entrega la premio a ese dicho, como, ay, cuál, la, pues la, y a cueva, ya.
0: Sí.
1: O un gemio, o guaña, me chungue, ya. Ah, perdí paite. Marcamos.
0: El 41.
1: 4 con el 1.
0: 41.
1: Pero hoy, la oportunidad llegue. Cualquier momento, oiga, tú ganas, llegas, pues ya vamos, y Fabi, tendremos entre años de la premio.
0: Sí, por supuesto, porque siempre está jugando Salvatore. Todos los días yendo de Moiruina. Entonces, cuando hago, jamás la moto eléctrica, nada.
1: A marcar el 47.
0: 4 con el 7.
1: 47. A marcar 4 con el 7.
0: 47.
1: Ay, ay, ay. Muchas felicidades. Hoy, ahí tenéis 2.500. Iré a Guarajala y moto eléctrica. Que jala y carga 2000. Pope más, ojo.
0: El 67.
1: 6 con el 7.
0: 67.
1: Ya, ya, sí, hoy te intento con la premio de Bárbaro. Jaco, viernes de Fabio.
0: Sí.
1: Oh, mire. Y ya, gracias, vente más.
0: Viene algo más loco este viernes.
1: Ah, mande,
0: otro, más cargado.
1: Otro número.
0: Al 17.
1: 1 con el 7.
0: 17.
1: El sueño de. De. De.

0: amantes de la cocina, de las señoras, de la familia en realidad, porque ¿quién no entra en la cocina, Fabio?
1: Todos.
0: Una vez, al menos, ¿verdad? Otro número.
1: Al 62.
0: 6 con el 2.
1: 62.
0: Aunque sea una vez al mes, vos veis que mi mía y vende la cocina, mete para este
1: todos los días. Yo voy viendo ya y mena.
0: Ah, llevas.
1: Claro.
0: Va a callar muy tiente hoy, ya. Otro número.
1: Marcamos el 36.
0: 3 con el 6.
1: 36.
0: No, y claro, ayer baja. Entonces, con viernes, peguará lo mitad. 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
1: ¡Epa! Acá el 26.
0: 2 con el 6.
1: 26.
0: Sabemos que los viernes tenemos un extra más de premio. Importantísimos premios por tan solo 2.500 y japea ginaco viernes. Ya, ella, es eso, tío.
1: Atención, acá el 69.
0: 6 con el 9.
1: 69.
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1: Al 44.
0: 4 con el 4.
1: 44.
0: Bueno, ya repetí, mina. Las primeras 20 bolillas extraídas en esta primera cantada jaupeyan paite de ñandela baea bajan baea pojara para la ñande productos cuera ya le copaba, Fabio.
1: Bueno, muy bien. Atención, primer número que cayó en la primera cantada fue el 55.
0: El 5 con el 5.
1: Sí, 56.
0: 5 con el 6.
1: 20.
0: El 2 con el 0.
1: 57.
0: El 5 con el 7, 57.
1: Sí, 54.
0: El 5 con el 4.
1: 10.
0: Ouma, el 1 con el 0.
1: 52.
0: El 5 con el 2.
1: 6.
0: Solito el 6.
1: 66.
0: 6 con el 6.
1: 50.
0: 5 con el 0. 50.
1: Bueno, también. 5
0: con el 0.
1: También ya cayó el número 60.
0: El 6 con el 0.
1: 41.
0: El 4 con el 1.
1: 47.
0: El 4 con el 7.
1: 67.
0: 6 con el 7.
1: 17.
0: 1 con el 7.
1: 62.
0: 6 con el 2.
1: 36.
0: El 3 con el 6.
1: 26.
0: 2 con el 6.
1: 69.
0: 6 con el 9.
1: Y el número 44.
0: ¿De Cuaregua?
1: ¿Qué?
0: 4 con el 4.
1: 44.
0: Ya la vamos a la... ¿De qué Giovanna más que no va allá? La primera yo heavy, yo llevo homo y yo.
1: Ya
0: tiene,
1: ¿eh?
0: Además de ir a Juvena, otro número.
1: Marcamos el 73.
0: 7 con el 3.
1: 73.
0: Hablando de vaquero, ¿de qué pinta llepea que el emo color que eran de vaquero, Fabio?
1: Allá por llepea, ¿cuál?
0: Allá fue allá.
1: Sí, allá por llepea, ¿cuál?
0: Qué puta, ya.
1: Estrategia poagia, yo, gaya.
0: Otro número.
1: 71.
0: 7 con el 1.
1: 71.
0: Ahora, pues, 5 años más y por 6 años miembro de vaquero. Que, oye, de emo color, llévete, pues, a la YouTube, a la deudada color, emo color. La upeado.
1: 0 kilómetros ella. Cal 40.
0: 4 con el 0.
1: 40.
0: Se mandó a la ayer, hermano de Cotica. Son blanco lento. Claro, color claro. Ella. A la upeado me mete teíma. Por favor, recuerda que en fiesta de 15 años ya invita a misa. Ahora con el teíma, no le iba a jugar. Ya otro número.
1: Marcamos el 34.
0: 3 con el 4.
1: 34.
0: Con mi mamá, la Maico San Juan. Horas a mí, supe la vez. Ese tipo de lo que sí, Guayaquil y la Uruguay. Color. ¿Eh? Anilina. Algo así.
1: Pero oye, muy básica.
0: No, para naftalina.
1: Yo vale.
0: Algo así.
1: El número 3.
0: El 0 con el 3.
1: 3.
0: Upaya, ay, ne. Otro me arrojó. Y fue ahí, allá la ponó la INTI ahí.
1: O poema, oye, vemos poco. ¿Cómo le llamaba?
0: O se digo azul minvila ore vaquero ya,
1: Pocondo, uy, del
0: lujo ore sugar, ojalá cumpleaños.
1: Acá el 74.
0: 7 con el 4.
1: 74.
0: Hacia tu hermano lore con la zapatuya, igual la mandillo tiempo vendo y lore zapatuina.
1: Sí, efectivamente.
0: Ah, hermano ve celeste y cuadriculado, pa. Hacia mi rojo y cuadriculado, pa. Yo. Otro número.
1: Acá el 51.
0: 5 con el 1.
1: 51.
0: Aparejo lento donde iro calza. Aupa mediante rollo y puca, la oye zapatula y diferente mi jam. Oh, mira, esa huele. ¿Te traste que me metes?
1: Traste, que vale, sí. Que vivo, pero entonces.
0: Otra bolilla.
1: Al 63.
0: 6 con el 3.
1: 63.
0: Ay, ay, ay, se mandó. Ay, oh, negocio, hermano, y su corón, ojo, o sea, pues, ego. Y cajó con los pavos, joder.
1: Colón,
0: otro tío, veo y coche de la y gusto. Otro número.
1: Marcamos ahora el 46.
0: 4 con el 6.
1: 46.
0: Ahora el cobre de blanco. Ah. Va, en voy a mí.

0: Mierda, oye, y dejamos la bandinara aceite y mambo a ese. Ajá, ahora la cumpleaños a Bellegma. Otro número.
1: Al 18.
0: Uno con el 8.
1: 18.
0: Ay, mamá, es moco. La bandina, bella. Ya vamos a dejar. Pero saco la bandina, mi chimita, ni morada.
1: Sí, sí.
0: Ya, toda poipa y todo. Y pues, ande que coaja. Mira al día siguiente a jupilarse en caso, baby. Oso.
1: ¿Qué es el número 12?
0: Uno con el 2.
1: 12.
0: ¿Qué puerqueza? Oigo, bella, puta, mira, se quedó sin tu recuerda, se fue a puta, sin casoma, bella. ¡Qué bárbaro!
1: Paitero de donde ve.
0: Sai tuya y te asbibe, bella, ayer vive domingo, pues, ya. Trabolín, ya.
1: Marcamos el 19.
0: Uno con el 9.
1: 19.
0: Son algunos pucatan de ahí, están de en pareja, de ya pujamba. Pero es cierto,
1: es
0: cierto. Tengo la hambre, pupando a vender el baico desde niño hasta. No hace mucho, otro número.
1: Ya, el 48.
0: 4 con el 8.
1: 48.
0: Show me mete ya. A ni a la mitad. ¿Cómo dañan en realidad? Ayúdame,
1: oye, mía, coche, pues, y la mejor.
0: Ya, pues, para la bandina.
1: Pues, a mí se me metí pedacito y se cagó un poco. Cuadras. Cal, 21.
0: 2 con el 1.
1: 21.
0: No, a ver, pues, otro, si dónde es. Yo me modo timbamos, y dejo.
1: Pues, con el tiempo ya. Y cuaitera,
0: sí, no, ¿por qué?
1: Y remiendo ando a la de mi
0: bebé. Estamos en la primera cantada, sigamos marcando.
1: Al 70.
0: 7 con el 0.
1: 70.
0: 70 entero, 7 con el 0.
1: 70.
0: Muy bien, a marcar el número 70. Ni remiendo ando a la de
1: mi repuesto ando a la de mi bebé. Marcamos el 25.
0: 2 con el 5.
1: 25.
0: Está, mamá, ya por la remiendo. Mamá, ¿cómo vista?
1: Ajá, pico ya pube.
0: El atuchado, mi chía, botucha.
1: Ah, mira.
0: Impresionante. Cuñacara, y otro número.
1: Al 64.
0: 6 con el 4.
1: 64.
0: Lo que es allá la. Pesierro, mía, donde es fino, muy de que me llengua ahí, o mía.
1: Castón Boca, ponle la peligrosa, mía, y no va a ver trabajo.
0: Boca puse de ella.
1: Sí. Al 45.
0: 4 con el 5.
1: 45.
0: A la sea, tú haces ni una moza. Ay, ya va. Es la oveja, ya la. Cada uno, ella nace el año de. Bueno,
1: sí, la ha ido mierda.
0: Sí. Marcamos.
1: El 28.
0: 2 con el 8.
1: 28.
0: A marcar el 28. 2 con el 8.
1: 28. Marcamos el número 28. 1,500,000 para el cartón lleno en esta primera cantada.
0: Ya, bueno, dije que lo mitad.
1: Al 53.
0: 5 con el 3.
1: 53. Marcamos el número 53 en nuestro cartón. Nos vamos, se tiene que llenar ese cartón.
0: Sí, llegó la niña bonita.
1: Al 15.
0: 1 con el 5.
1: 15.
0: 15 años tienes tú, hey, la mitad de más. El mayo se deja con la 15, mi padre.
1: Sí, sí.
0: Ahí viene alguno, no más. Otro número.
1: Marcamos el 61.
0: 6 con el 1.
1: 61.
0: Ya, oye, Ure, mandes y que hay otras cosas más la. En vez de la festejo, mía, o algo.
1: Sí. Ya, mía, con mi torta, mía, hueco.
0: Balín.
1: Balín, de. Acá el 49.
0: 4 con el 9.
1: 49.
0: Hombre, estoy andando de dinero, ay, un día ya.
1: Tu wea azúcar, lluvia.
0: Sí. No a la decoración, wea azúcar impapable, pendejo. Ay, no hay por la chantilla y wea, un día otro número.
1: Acá el 58.
0: 5 con el 8.
1: 58.
0: Hoy en día, chantilla y merengue. Y
1: ahora
0: se ha fruta.
1: Sí, va, digo lo que podía y pende bárbaro.
0: Marcamos otro número, atención.
1: Acá el 29.
0: 2 con el 9.
1: 29.
0: A marcar el 29. Oye, una 15 a ver, esa pollo muslo en la oreja, vaico. Senda.
1: Sí, sí.
0: Marcamos. Vale.
1: Marcamos el 1.
0: El 0 con el 1.
1: 1.
0: Ah, es lento allá la. Oye, ya me pope todo ella. Una GB allá. Vamos a ir con la cuchara, tenedor a cuchillo, pero uno y no, ya era para ello, y la. Va, ella me va a poner tenedor ya, rata, otro número.
1: Marcamos el 75.
0: 7 con el 5.
1: 75.
0: Eñe puta de caro, o una la quinceañera, o no generen 10 las fotos, video de yucra. Vamos,
1: ya ves.
0: Sí, siempre pasa.
1: Yo voy cargado, ya ves.
0: Otro número.
1: Marcamos el 9.
0: El 0 con el 9.
1: 9.
0: Jau, pengojo, mila, lucha. Ore pollo, ay, pero ya ahora no aprovechar, Fabio.
1: Pepe, con la pollo cañero,
0: sí.
1: Mira, otro
0: mensaje,
1: mira.
0: Oye, la única, me puede mandar por ahí. Bueno, señores y señores, hablando de más, Fabio.
1: Bueno, ya hay novedad en esta primera cantada. Vamos a recibir al Cides, que ya está con nosotros. Buenas noches, adelante.
2: Buenas noches, Fabio. Buenas noches, Marisa.
0: Buenas noches.
2: Buenas noches a todos nuestros clientes y amigos. Ya estamos con las primeras novedades en el sistema, en nuestra primera cantada del día de hoy. Hasta el momento tenemos 2 cartones con 23 aciertos.
0: Muy bien, excelente. Ya le coman las primeras novedades entonces, Fabio.
1: Sí.
0: Ya, acá todo enseñan, bueno, el jefe venía de cartón, Lomita.
1: Vamos, vamos, atención, cae ahora el 30.
0: 3 con el 0.
1: 30.
0: 30 entero.
2: Y con el número 30 tenemos 3 cartones con 23 aciertos.
1: Vamos que vamos, a seguir marcando, cae otro número.
0: El 13.
1: Uno con el 3.
0: Número 13.
1: Marcamos el 13.
2: Y con el número 13 continuamos con 3 cartones con 23 aciertos.
1: Vamos, vamos, otro número que va cayendo.
0: Llegó el 24.
1: 2 con el 4.
0: 24 marcamos.
2: Y con el número 24 tenemos 4 cartones con 23 aciertos.
0: Siguiente número, siguiente bolilla a marcar.
1: Número 27.
0: 2 con el 7.
1: 27.
0: Y a marcar más número 27.
2: Y con el número 27 pasamos a tener 5 cartones con 23 aciertos.
0: Muy bien, otra bolilla, Fabio.
1: Acá el 8.
0: El 0 con el 8.
1: 8.
0: ¿Qué tenemos con el número 8?
2: Y con el número 8 tenemos 10 cartones con 23 aciertos.
1: Vamos, vamos, atención, vamos a seguir marcando cada hora.
0: Llegó el número 32.
1: 3 con el 2.
0: 32, ya marca.
2: Y con el número 32 ya tenemos 2 cartones con 24 aciertos.
1: Vamos que vamos, estamos a punto de llenar el cartón. Atención, otro número.
0: Cambacanilla.
1: El 11.
0: 1 con el 1.
1: 11.
0: ¿Qué tenemos con el número 11?
2: Y con el número 11 seguimos jugando con 4 cartones con 24 aciertos.
0: A punto de llenar el cartón, vamos a ver si no se llena con este número.
1: Al 23.
0: 2 con el 3.
1: 23.
0: Alcides.
2: Y con el número 23 continuamos con 4 cartones con 24 aciertos.
1: Vamos que vamos, otro número que va cayendo.
0: 43.
1: Marcamos el 43.
0: 4 con el 3.
1: 43.
2: Y con el número 43 tenemos 11 cartones con 24 aciertos.
0: Muy bien, atención.
1: Al 72.
0: 7 con el 2.
1: 72.
0: Bueno, cobramos ahí de Magigari. 72.
2: Y con el número 72 tenemos 14 cartones con 24 aciertos.
0: 1.500.000 on one in general, pen one and dos al tepe, de 4 imba ese dúo.
1: Marcamos el número 4.
0: 0 con el 4.
1: 4.
0: ¿Qué tenemos con el 4, Alcides?
2: Y con el número 4 tenemos 37 cartones con 24 aciertos.
0: Indero, baja y tarabé, santo, pe. Atención, otra bolilla.
1: Marcamos el 37.
0: 3 con el 7.
1: 37.
2: Y con el número 37 paramos todo porque se ha cantado bingo.
1: ¡Cartonero!
0: Y gallo de una pobla. Y gallo era, oye,
1: ¿eh? Bueno, no, bueno, se llenó el cartón, se hizo los 25, ¿cierto, Mari?
0: Sí, señor, sí, señora, se ha cantado. Sí. Se ha cantado bingo en esta primera cantada. Ya tenemos a los primeros ganadores con la primera cantada. Ya es en Dubillo, recuerda. Mientras nos preparamos para la segunda cantada. Adelante, Alcides.
2: En esta primera cantada tuvimos 5 cartones con 25 aciertos, 60 cartones con 24 aciertos. Y atención, el menor aciertos en nuestra primera cantada es de 14 aciertos y tenemos 4 cartones con 14 aciertos que se dividen el premio al menor aciertos.
0: ¡Ñam de tuca, Fabio! ¡Qué muchos ganadores!
1: Son muchísimos ganadores y bueno, es en la primera cantada recién. Sí, vamos a tener ahora el sorteo de la segunda cantada y ahí vamos a sumar muchísimos más ganadores, Mari.
0: Sí.
1: Vamos a cocina, pero.
0: Ya, reco, y lo mitad. Con agujita, gina, binguito de la segunda cantada. Pella, ya marca, lleguita, ya en el cartón. Hasta que se llene y se cante bingo, japeado, reco, imagina cartón lleno. 2.500.000 guaraníes de premio. Yupima, hola, sí. Cartón lleno, Fabio.
1: Así es.
0: 24 aciertos, overujina, 700.000. Sí. Menor acierto, catu, 300.000 guaraníes. Jaupe, ya reco, y ya en el rifa tradicional a premios extras.
1: Así es, nos espera todavía muchísimos premios en ahí adelante. Bueno, nos preparamos, pasemos ahora al casillero de color rojo, pistaco, angelín de casilleros, está ubicado en la parte derecha. Ahí vamos a pasar y vamos a marcar de nuevo. Ya está listo nuestro bolillero. Los números del 1 al 75 para poder marcarlo, así que desearles a todos muchísima suerte. Dejen de va, Mari.
0: Sí, a ver, no me di cuenta de ambos aceite y mitad. fino, ve, ojo, Juan, de verdad, o bebé tan de moviment.

0: Señoras, señor, ya yo cando más.
1: Señores y señores, comienza nuestro sorteo de la segunda cantada.
0: Atención, primer número. Pejenduque, a ver qué número cae. ¿Sí? La primera bolilla es el número 14.
1: Uno con el 4.
0: 14 es el primer número.
1: Marcamos el número 14. Uno con el 4. 14, primer número que marcamos en nuestro sorteo de la segunda cantada.
0: Marcamos.
1: Ahora el 45.
0: 4 con el 5.
1: 45.
0: Yo sí que gané 20 mil nomás y me apareció, dice. Y Jato ya ha ganado 100 millones de Miriam. Y así es, Miriam, la emoción. Según nos cuentan los ganadores, sí. Payshow, Gaji, Guayina. Otro número.
1: Al 55.
0: 5 con el 5.
1: 55.
0: Fue muy casi ahí el ganador de. Uno de los ganadores, porque dos ganadores ya le cogieron cartón lleno, pero domingo.
1: Así es.
0: A Uma, primer ganador. O sea, uno de los ganadores ya Uma. 15 millones de buenas japón. Dico y guau, Fabio. Pobre, ¿cómo hago mi plata y puedo beber a todos soñantes, bárbaro? Marcamos.
1: El número 12.
0: Uno con el 2.
1: 12.
0: Compró su cartón de manera virtual, muy guapo, porque ya entonces voy a echar a él a médico propaganda. Y que hoy cuando hubo yureo, yuguape, tenía cartón. Ja, no revisáis, tira de favor. Otro número.
1: Marcamos el 1.
0: El 0 con el 1.
1: 1.
0: Entonces el vendedor lo avisa, yuve allá. Bueno, no, yuve y supe revisar. Felicidades, usted le dio las premios, revisamos el cartón. Nadie va a cantar, Shane, dije, y movinde, bárbaro. Otro número.
1: Cae ahora el 65.
0: 6 con el 5.
1: 65.
0: Señores, yuve revisar. Hablan de cartón, yo tengo una chica, no hay cárcel en ella, ah, sí, no, y no, sí, de ellos, igual que Salvatore, allá, y yo, sí, ayúdame, biche, a que yo, biche, amigo, padre, o sea, ahí me tengo más, no de la emoción de bárbaro.
1: Cae el 17.
0: Uno con el 7.
1: 17.
0: Lo más emocionante fue que me caminé en la jera, y no mientras. Claro. La dos juinis trabajo Javier Ginara es porque de ahí pasaje nada.
1: Ah, cape paite.
0: No informancia. Otro número.
1: Marcamos el 23.
0: 2 con el 3.
1: 23.
0: Vamos ahí, Andy, el tipo echarme a jugar con las dos hijas de Conda Jainis y trabajo Javier con Diana, se pasaje nada. Y él era ganador de 15 millones de guaraníes.
1: Qué locura, ¿eh?
0: Qué bárbaro. Otro número.
1: Al 36.
0: 3 con el 6.
1: 36.
0: De Ico Eikua, Upe y Estengo, Semi o un de bárbaro. Ja. ¿Cómo está todo? Ah, porque hubo un AGMB. Jaime debe. Muy feliz.
1: Atención, cae el 49.
0: 4 con el 9.
1: 49.
0: Qué bárbaro. Ja. Y lo primero que pensó también cuando le pregunté, va, es que puedo darle las cuentas.
1: Las cuentas.
0: Las deudas. Porque pean tus vilas llenas guapura.
1: Muy bien, sí. Espectacular. Bueno, estamos hablando de Pedro González.
0: Marcamos.
1: El 19.
0: 1 con el 9.
1: 19.
0: El Mercurecer con el 1 con el 9.
1: 19.
0: ¿Podés decir de nuevo cuántos ganaron el mayor acierto o el menor? Dice Badia Robert con Domingo Guareico o con primera cantada. Otro número.
1: Al 10.
0: Uno con el 0.
1: 10.
0: Con Anga primera cantada. Vegetara sala ganadores fuera. Pea pe final peña un resumen, Gina.
1: Así es.
0: O peña en tu peite lleveta.
1: Atención, marcamos ahora el número 18.
0: El número de la legalidad.
1: Uno con el 8.
0: 18.
1: Marcamos el 18.
0: Lo primero de la deuda en Doileña no yo fui a Fabio.
1: En primer lugar, sí.
0: Fui a la tranquilidad o me da llueve y na. Marcamos.
1: El 57.
0: 5 con el 7.
1: 57.
0: Y al segundo ganador o a la segunda ganadora le estamos esperando.
1: Sí.
0: Voy a pegar tu número y. Oh, ya, yo vine que estamos ya. Venga, oye, por el calor, mítale el cartón.
1: A revisar los cartones.
0: Sí.
1: Cae el 28.
0: 2 con el 8.
1: 28.
0: Ya marcando más número 28. 2 con el 8.
1: 28. Marcamos el número 28. Bueno, Pedro González es uno de los ganadores entonces que se llevó 15 millones de guaraníes.
0: Así mismo. Otro número.
1: Cae el 29.
0: 2 con el 9.
1: 29.
0: A marcar el 29, 2 con el 9.
1: 29.
0: Este domingo tenemos nuestro tradicional bingo radial Salvatore Lomita. Más de 33 millones, Fabio.
1: Epa.
0: Puro efectivo.
1: Cal 40.
0: 4 con el 0.
1: 40.
0: A mí que pemombotti pende cartón de bingo Salvatore pe domingo. Guapa llené tradicional bingo.
1: Sí, sí.
0: Porque upea y llenar alan de datos personales, porque huye, imagina premio ya, Palomita.
1: Llegando, cae el 4.
0: El 0 con el 4.
1: 4.
0: Cada último domingo de cada mes.
1: ¿Sí?
0: Último domingo de cada mes ya sortea y napea. O participa todos los cartones de Bingo Salvatore de los domingos, sí, que sí, no tuvieron premios.
1: Está acá el 44.
0: 4 con el 4.
1: 44.
0: Ese del Salvamóvil, UPAP Cartón, no entra, Fabi.
1: Ese no.
0: Porque no tiene para completar los datos.
1: Bueno.
0: Pero mi Bingo Salvatore sí.
1: Todos los que tengan.
0: Todo lo que tenga Salvatore sí.
1: Acá el 60.
0: 6 con el 0.
1: 60.
0: De domingo, guau, peña tradicional Bingo.
1: Espectacular, muy bien entonces.

0: 18.
1: El 1 con el 8.
0: 57.
1: 5 con el 7.
0: 28.
1: 2 con el 8.
0: Sí. 29.
1: 2 con el 9.
0: 40.
1: 4 con el 0.
0: 4.
1: Solito el 4.
0: 44.
1: 4 con el 4.
0: Y por último cayó el 60.
1: 6 con el 0.
0: 60.
1: Despicuame con el 29 de septiembre, ¿no, Fabio? O sea,
0: ya loco, pata.
1: ¡Qué bárbaro! Este 29 de septiembre, señoras y señores, llega un gran mini bingo edición sobre ruedas. ¡Epa! Pero motos y nada.
0: Moto,
1: sí. Dos ruedas. Bueno, marcamos.
0: El número 13.
1: La yeta.
0: Uno con el 3.
1: Número 13. Voy, mire, pero avisamos. 29 de septiembre, ¿no? Martes. Caruña, de horario normal, ¿ves?
0: Sí, sí.
1: Carugina, marcamos.
0: Ahora el 35.
1: 3 con el 5.
0: 35.
1: Oye, sorteada ya en el mini bingo, Japón, número de cartón, Oberú, 2. Motos, opa. 0 kilómetros.
0: Son dos motos.
1: Moco y Fabio. Dos motos, 0 kilómetros.
0: Increíble, acá el 22.
1: 2 con el 2.
0: 22.
1: Ay, y la cliente, pues. 10 mil ires, señora, sí. Señor. 5 millones para el cartón lleno.
0: Opa, ahora bingo también.
1: Sí.
0: Me gustó tanto.
1: Vale.
0: El 30.
1: 3 con el 0.
0: 30.
1: Este mini bingo, Guarú, 5 millones para el cartón lleno.
0: ¡Epa!
1: 24 acierto, Guarú, 1.500.000.
0: Sí.
1: El máster a Cuca Torajata, 500.000.
0: Ah, ¡qué lindo!
1: Marcamos.
0: El 43.
1: 4 con el 3.
0: 43.
1: Y atendé, Fabio.
0: Sí.
1: Por número de cartón, 20 premios. Opa. De 200.000 guaraníes.
0: Una locura, ¿eh? Muchísimos premios también en efectivo.
1: Haupay, por último, PTI, dos motos.
0: Son dos motos.
1: Dos,
0: sí.
1: Motos, marcamos.
0: El número 54.
1: 5 con el 4.
0: 54.
1: Una es la Kenton Fusión de 125 cilindradas, 0 kilómetros.
0: Sí, sí.
1: Color azul. Qué linda moto,
0: muy
1: ya.
0: Muy linda,
1: ¿eh?
0: Sí, ya estaba viendo, Mari.
1: Marcamos.
0: El 63.
1: 6 con el 3.
0: 63.
1: Y la otra, sí que más lindo todavía. Más linda todavía. Esta moto Kenton Bliss, sí, de 110 cilindradas, 0 kilómetros. Angogina de. Con llanta deportiva.
0: Sí, muy lindo.
1: Marcamos.
0: El 58.
1: 5 con el 8.
0: 58.
1: Es de color negro, ay, que yo te di detalle, y de fucsia.
0: Fucsia.
1: Ay, sí. Eso lo hace única, ¿eh?
0: Muy linda moto, sí, son muy lindas las motos. Dos motos que se va a ir 0 kilómetros.
1: Marcamos otro número.
0: El 9.
1: El 0 con el 9.
0: 9.
1: Y ella loca por antes, maná. En vivo y en directo.
0: Sí.
1: Con tanque lleno los dos.
0: Tanque lleno.
1: Tanque lleno los dos.
0: Eso.
1: En tu página, Alcide. Tanque lleno los dos.
0: Ya no tan de. Sí. Cuernos,
1: así mismo.
0: Ah.
1: Andy, que vende esa llave. Otro número.
0: Marcamos el 72.
1: 7 con el 2.
0: 72.
1: Y yo, ¿cuál es la nata ya carata de su vez? O está Luigi. Ajá. A OJX manejando.
0: Eso.
1: 10.000 in de la paz.
0: Sí. Marcamos ahora el 51.
1: 5 con el 1.
0: 51.
1: 10.000 ire con más. Fabio. 10.000 ire con más posibilidades. Con Anique ya.
0: No hay caso. 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El sorteo va a ser martes 29 de septiembre.
1: Ya. Otro número.
0: El 3.
1: El 0 con el 3.
0: 3.
1: 10.000. Irengo es cargar nafta.
0: Sí.
1: Ah, de ahí como algo y pelado otro día, mija. Ya la dependiendo de la de Jaipurú.
0: Sí.
1: Ah, ni nafta andamos en el la tanque lleno la 10.000. Y ves, pondré ganata en moto, pues una.
0: De moto, nada, pues anda, pero.
1: Carecota, dos chances de moto.
0: Claro.
1: Marcamos.
0: El 31.
1: 3 con el 1.
0: 31.
1: Y aparte de todo eso, los millones. Así que esto, pea yo hoy, malomita. Pea agendando, me con Fabio, ve preparar la pende cartón, ya veica. Tú me apellugas porque yo hoy me en circulación.
0: Ah, muy bien.
1: Marcamos.
0: El número 48.
1: 4 con el 8.
0: 48.
1: A marcar el 48.
0: El número 48. Así que ya le podemos pedir a nuestro vendedor favorito ese cartón allá asegurante mañas a bojina.
1: Sí, señor. Ahí tengo ajeta.
0: El 32.
1: 3 con el 2.
0: 32.
1: Ahí a culo mitad. Cotilla, hay 15 bellas, imagina.
0: Este maña.
1: Sí.
0: Bueno, y ahí preparando más super. A la ingenia los cartones, 10.000 guaraníes. Dos motos, 0 kilómetro y muchísimo efectivo.
1: Marcamos el camba canilla.
0: 11.
1: 1 con el 1.
0: 11.
1: A los dedos de la gobierno, página, mi cuña cara y fuera, ve.
0: Muchísimo premio, mon veo. Mira, sube fuera.
1: Sí.
0: Está ahí que iba, y no, y la premio de bárbaro.
1: No, está ahí de ahí, bárbaro.
0: 20 productos y
1: biólogos. Sí, así mismo. Otro número.
0: Al 6.
1: El 0 con el 6.
0: 6.
1: Jala y que llegue, vea, 2.500 ire.
0: No, una vergüenza, una impresión de bárbaro.
1: Qué lindo. Qué lindas ediciones está viniendo, ¿verdad?
0: Sí, muy lindo realmente. Y tenemos que mencionar los premios, Mario.
1: Ya me gusta.
0: Muñe, pero me pregunté, manda. Ya me
1: gusta. Otro número.
0: El 34.
1: 3 con el 4.
0: 34.
1: Voy, no me propaganda, dictamina de la señora.

0: Guabu Peina. Bueno.
1: Como primer premio,
0: Jaetande, 20 productos para bovina, electrodomésticos y utensilios, era.
1: Sí, sí.
0: Todo para la cocina.
1: Sí, sí.
0: Marcamos.
1: Atención, el 42.
0: 4 con el 2.
1: 42.
0: Y de provecho 20. ¿Vos tenés más?
1: Bueno, primero, ¿y qué voy a inventar? Horno eléctrico de 50 litros.
0: Ya gusta beber la chipaguazú, sí. Sopa, asado, chupín, heredia.
1: También una batidora.
0: Muy bien, otro número.
1: El 46.
0: 4 con el 6.
1: 46.
0: Mira, pues no la han de llevar página la. Y fue la petortilla. Nada más, nada mía. Voy a aprender más, Fabio, esa pues, te podemos ocupar, mandé.
1: Así es. También una placa infrarroja.
0: Peaga tu PPT, putaje. Otro número.
1: Tal, 16.
0: Uno con el 6.
1: 16.
0: Cuaco, placa digital, no de la marca. Da este equipo y marcamos ahí, lo vamos. Está grande, nada, ya. La más de marca, pero. Cua, ole, paite, la oía y la olla revi.
1: Todas las ollas.
0: No hay problema, iba. Marcamos.
1: El 69, ¿eh?
0: 6 con el 9.
1: 69.
0: Sí, pues no leí, pillaba.
1: Sí, sí.
0: Ahora, cuá, parte, oye, olla, pope, ole, paite.
1: Sí, papá, inducción.
0: Hoy me haría. De pa' bajú, muy haría o cambutas ese.
1: No,
0: un guacú, punata. Otro número.
1: Marcamos ahora el 61.
0: 6 con el 1.
1: 61.
0: Va, es por Uruguay, hermano.
1: También un set de ollas tramontina.
0: Peaga tú de 12 piezas, cuera. Hoy me metemos un carcelona de diferentes. Paila. Pésame, pavas lentos, Urupaite.
1: Cal 26.
0: 2 con el 6.
1: 26.
0: 26. Marcamos 2 con el 6.
1: 26.
0: ¿Qué más trae?
1: También es piecero.
0: Especiero.
1: Especial.
0: Pepe, a todo el mundo de Angalán de comino, pimienta, ajo molido, heredia.
1: Ah, mira. Pues
0: está uno pejerupana, oye, está papurana. Marcamos.
1: El 27.
0: 2 con el 7.
1: 27.
0: Otro profesor.
1: Green Panini.
0: Peaca tú. Que usé mi vuelta a vuelta. Y pechuga, pollo, so. Oh, mía. Déjame mocura. Y yo pude ser enchufado, imagina.
1: Mira, qué práctico.
0: Marcamos.
1: El 15.
0: 1 con el 5.
1: 15.
0: Otra cosa.
1: Bueno, también se va a ir una fritadora eléctrica
0: JBGNDB. Voy a vender ya siempre air fryer mía.
1: Ah, sí, sí. Me
0: voy a ir la de pollo, enchufada o sea más crujiente.
1: Ah, estemos bien.
0: Ahí mandé.
1: Está el 38.
0: 3 con el 8.
1: 38.
0: Chorizo y cuistea y UV.
1: Freidora aire entonces, vea.
0: Sí, ahí, vea.
1: Bueno, muy bien. JBGNDB licuadora.
0: Ah, ok, a tu pigma hoy me da palomita.
1: Incluye ahí licuadora.
0: Sí.
1: Bueno. Atención, marcamos ahora el 73.
0: 7 con el 3.
1: 73.
0: Oh, mala verano, Gina, ya guana la juguería, así que, tiene licuadora, no faltamos, ¿eh?
1: Ni a la mitad, ya, hombre, un de barro.
0: Sí, hay una novedad.
1: Y bueno.
0: Ya veo patas, Gina, sí.
1: Bueno, ya hay novedades en esta segunda cantada, así que adelante, al CIES.
2: Así es, compañero, ya estamos con novedades en nuestra segunda cantada del día de hoy. Hasta el momento tenemos 2 cartones con 23 aciertos.
0: Muchas gracias. Bueno, vos tenías de...
1: 2.500 y a la mitad allí justo y te dimos, ¿eh?
0: Sí, otro número.
1: Ahora el 62.
0: 6 con el 2.
1: 62.
0: ¿Qué tenemos con el número 62?
2: Y con el número 62 ya tenemos el primer cartón con 24 aciertos.
0: ¡Ay, perfecto!
1: ¡Buena suerte!
0: Gina, otro número.
1: Ay, ahora el 50.
0: 5 con el 0.
1: 50.
0: 50 entero.
2: Y con el número 50 seguimos con un cartón con 24 aciertos.
0: Muy bien, otra bolilla va llegando y es el número
1: 70.
0: 7 con el 0.
1: 70.
0: 70 entero.
2: Con el número 70 continuamos con un cartón con 24 aciertos.
0: Muy bien.
1: Se va ahí también una churrasquera eléctrica.
0: Ay, juepe, te marcamos.
1: El 25.
0: 2 con el 5.
1: 25.
0: ¿Qué tenemos con el 25, Alcides?
2: Con el número 25 tenemos un cartón con 24 aciertos.
0: Uf, vean cómo tenéis parrilla, Fabio. Enchufada, después ponemos la picaña y movida. Ya, imagina.
1: Hola.
0: Ella pone la picadita, mía.
1: Ah.
0: Marcamos.
1: El 21.
0: 2 con el 1.
1: 21.
0: Todo fácil hoy en día, Fabio. Mira. ¿Qué tenemos con el 21?
2: Y con el número 21 pasamos a tener 3 cartones con 24 aciertos.
0: Muy bien, otra bolilla va llegando y es el número
1: 56.
0: 5 con el 6.
1: 56.
0: ¿Qué tenemos, Alcides?
2: Y con el número 56 seguimos jugando con 3 cartones con 24 aciertos.
0: Muy bien, otro.
1: También se va a ir, Mari, un exprimido de fruta.
0: Ay, por tanto, ya usted la jugó. Otro número.
1: El 8.
0: El 0 con el 8.
1: 8.
0: Viste que alguno no gusta y le pe y sumo, cuña. A ver, pues 40 me deuda.
1: La oñamita ya está ahora.
0: Exactamente. ¿Qué tenemos con el 8, Alcides?
2: Y con el número 8 tenemos 5 cartones con 24 aciertos.
0: Otra cosa, Fabián, para que se vea un poquito Obama.
1: Set, no, no, ya la mitad, vamos a ir.
0: Marcamos.
1: El 24.
0: 2 con el 4.
1: 24.
0: ¿Qué tenemos con el 24, Alcides?
2: Y con el número 24, Seguimos jugando con 11 cartones con 24 aciertos.
0: A ver si no te

0: Falta el 41.
1: Al 41.
0: 4 con el 1.
1: 41.
0: Alcides.
2: Y con el número 41 tenemos 18 cartones con 24 aciertos.
0: Sigamos marcando, estamos en la segunda cantada.
1: Al número 5.
0: El 0 con el 5.
1: 5.
0: ¿Qué tenemos con el número 5?
2: Y con el número 5 paramos todo. Porque se ha cantado bingo.
0: Según le mandaron.
1: ¡Cartón lleno!
0: Sí, señor.
1: Se ha llenado nuestro cartón en la segunda cantada.
0: ¡Se ha cantado!
1: Sí.
0: ¡Bingo!
1: Cartón lleno. Se hizo los 25 aciertos. Vamos a conocer ahora la cantidad de ganadores con Alcides.
2: En esta segunda cantada tuvimos un solo cartón con 25 aciertos. El cartón número 1558. 26 cartones con 24 aciertos. Y atención, el menor aciertos en nuestra segunda cantada es de 13 aciertos. Un solo tiberajú con 13 aciertos se lleva el premio del menor acierto.
1: Bien, felicidades a nuestros ganadores de la segunda cantada. Entonces, vamos a preparar nuevamente nuestro cartón. Porque esta vez vamos a pasar al sorteo de la rifa Salvatore, en donde nos trae también buenísimos premios, Mari. Sí, Juan A y Gusto Taramógina. Juan Aña van de ATP, rifa Salvatore. Pero rápido, fácil de ganar.
0: Ya sortea, estás a Upeyame para mañana el premio fuera para el viernes.
1: A la mitad, ¿verdad?
0: De Guatamina y todo esto.
1: Solamente mencioné 10 premios recién.
0: Por tan solo 2.500 ahí.
1: De Taro Wow.
0: Vamos con la rifa Salvatore, el que premia de verdad. Fácil de jugar y fácil de ganar. Cuatro números de Yesertana. Peixa y Tere, Conan de Boleta, Pepe Rifa, Salvatore y Jape. Y Catón Mochere gana 2 millones. Pero, peñaten de mí, dos primeros números, Peña acertáramos y Catón gana 20 mil. Y si acertás solamente tres primeros números en adelante, 50 mil guaraníes. Ahí acertás para Catón, 2 millones.
1: Muy bien, vamos por esos premios. Suerte, suerte para todos. Comienza nuestro sorteo de la Rifa Salvatore y vamos por el primer número. Primer número, atención, atención. Primer número de la rifa es el número 5. Número 5, primer número. Vamos ahora por el segundo número, atención, atención. Segundo número es el número 2. Número 2, segundo número. Ya tenemos 52. Con estos dos números acertados ya ganamos 20 mil guaraníes. Vamos ahora por el tercer número, atención. Es el número 4, número 4, tercer número. Ya tenemos 524 con estos tres números acertados. Ya ganamos 50 mil guaraníes. Vamos ahora por el último y cuarto número, atención. Es el número 5, número 5. Último y cuarto número, ya tenemos el número ganador de la rifa Salvatore, así que atención, ha quedado así, 5245, 5245 número ganador de la rifa Salvatore.
0: Muy bien, excelente, muchas felicidades a todos los ganadores hasta este momento. Bien, señoras y señores, vamos por el cuarto y último sorteo. Los premios extra nos traen 10 premios de 50 mil guaraníes por número de cartón. Ahí con tu número de cartón, donde está abajito, dice número de cartón, al lado tenés tu posibilidad para ganar, así que ya saca tú por los 10 premios de 50 mil guaraníes. Ya saben, Naisha Tuyajina, Fabio.
1: Pinta, claro que sí. Vamos, vamos. Ya se mueven los números. Atención, atención. Primer ganador de 50 mil guaraníes va para el cartón 6844.
0: Muy bien. Felicidades al cartón 3723.
1: 50 mil guaraníes para el cartón 6058.
0: Felicidades al cartón número 2777.
1: 50 mil más para el cartón 3007.
0: Muy bien. Felicidades al cartón 7162.
1: 50 mil se lleva el cartón 8203.
0: Felicidades al 0985.
1: Otro 50 mil se lleva el cartón 6077.
0: Felicidades al último cartón ganador 2624. Muchas, pero muchas felicidades. Ahí está. Estos fueron los 10 ganadores que sumamos por número de cartón con los premios extras. Muy bien, de esta manera entonces, ojo paite, malañán de premios fuera, más de 10 millones como siempre, como todos los días. A partir del martes arrancamos, miércoles, jueves, viernes, hasta el viernes no paramos, y los viernes tenemos premios extras. 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

0: 2500 iré. 20 productos. O Werugina de equipar tu cocina para este viernes 2500 iré. Un mañana de Fabio, unos cuantos hasta exprimidor de fruta. Vaya, pues de aquí, upe, cumba,
1: sí, después viene un set de utensilios.
0: Upea, tengo ore copa las gru. O upeite, upe, pechape, cucharona, repeite, espátula, tenedor. Iría, 10, oro upeite. Además, de repente pica carne en 10, te la importa, lleva. Importa, sí, así mismo.
1: Una budinera, madre.
0: ¿Upea tu ikma bimba, Eva? Budin, ¿eh? ¿Cómo es?
1: Sí, sí. ¿Un pirex?
0: ¿Upea tu sopa, masa, herere, embochita,
1: upe? Sí. Bueno, organizador de cubiertos.
0: Apeango ellos y pagan en mi purucha, hermano, se poí, areja y cama. O te equipama.
1: Eso es muy práctico.
0: Sí.
1: Una jarra eléctrica.
0: Apea tu práctica, vende más.
1: Sí. Una pipoquera.
0: Apea tu mitad, me muera, me voy a pelar por oroja, yo imagina.
1: Oca, upe, ere, me
0: sí,
1: vena,
0: señor.
1: Procesador de carne.
0: Apea acá tu ikma hoy porque la molino, mojen las cuajas, la licuadora, pendo y coi. Entonces, te. Vete especial para eso.
1: Espectacular juego de vasos también.
0: Sí, un michuqua.
1: Juego de tazas.
0: No, mira, tú llevas un café.
1: Y kit de bowls.
0: Japea acá tu tap. Me parece que soy una tapper lento, co. Pero aluminio de diferentes colores. Astura, güero, ahí. Y por ahí, tita, güey.
1: Opa, me. Japea, además. Ay, güey, pete. Going de barro. 2500, iré todo.
0: 20 la ñame ua. Pero algunos güeruinas esta vez. Pebol, por ejemplo, íbamos 4. Sí. 5 y vi. Jape, C de olla toro 12.
1: Sí.
0: Ay, güey, pete, 30 lento, co, Fabio. 2500. Uno a uno es con tapata.
1: Esto se lleva todo. Una sola persona, ¿verdad?
0: Una sola persona.
1: Una sola persona.
0: Por tan solo 2500 y. Más o menos, ¿dónde? Salvatore. Sí, señor. Bueno, vamos a compartir el resumen de hoy, 15 de septiembre del año 2026. En la primera cantada, 60 bolillas extraídas. Ya huere con mis 5 ganadores con el cartón lleno, 25 acierto, 300.000 guaraníes para cada uno, porque oñón, boya o paiteje, se jicuaína. Con 24 acierto, 60 ganadores. 60 la cartón, ay, mete, oye, pues cartón. Cartón lleno, sí. Ya redondea, tipa, a por ahí. Super, guaraní, a 20.000 guaraníes. A. Va y coja tan debe. Ya, mira, si me voy para Yupi. Ay, nada, 20.000 ya redondea. De 700.000 o Yupi, mía, 1.200.000. Porque redondea, paita, yo me acuerdo. 60 ganadores, sí. En Guatamina en Calcula. Con menor acierto, 14 aciertos, 4 ganadores, 75.000 guaraníes para cada uno. Vea primera cantada, a ver. Sí. Ahora vamos con la segunda cantada. 58 bolillas extraídas, un solo ganador con el cartón lleno, 25 aciertos, 2.500.000 guaraníes o ganas y año y té. Con 24 aciertos, 26 ganadores, Fabio. Sí. 30.000 guaraníes para cada uno, bien redondeado, con yapa incluido.
1: También.
0: Ya, upi, ahí, bebé. Menor aciertos, ya huereco, pete y mil a tigreco en la segunda cantada. O gana 300.000 guaraníes y año y té. Sorteo número de rifa, el ganador es el 5.245. Pues ya este huerecoramos de número de rifa, pues. Reganajina, 2 millones de guaraníes. Felicidades también a los ganadores con los premios extras. Y de esta manera, Fabio, más de 100. Ya huereco, 170 ganadores con este día martes. Hermano.
1: Felicidades a cada uno de los ganadores. Mañana vamos a tener otro nuevo sorteo, nuestro 4x1 de Salvatore, que nos trae más de 10 millones en premios. Todos los premios salen o salen.
0: Espera un poco, Cuma. Antes de irnos, dice una pregunta, Marisa, ¿qué pasó del sorteo que iba a haber el viernes? Dice. La vez pasada, ¿tico qué posterga, Curilla? Del
1: sí,
0: jueves.
1: El jueves pasó al viernes.
0: Al viernes. Entonces, el del viernes queda totalmente suspendido. Ese no se sortea, ese no se juega. Si llegaste a comprar de alguna u otra forma, porque es Hawaii Chante, oímos un burrito y coja malicia, ojo, ya moído, dianaumia. Entonces, tenés que pedirle a tu vendedor o vendedora para que pueda devolverte eso o que te pueda cambiar por otro día sin ningún problema.
1: Muy bien.
0: Excelente. Ya está ya.
1: Bueno, nos vemos mañana. Mañana hay otro nuevo sorteo. 5.000 guaraníes cuesta el cartón y la misma hora nuestro sorteo. Mañana a las 19 horas.
0: Les esperamos a todos.
1: Buenas noches.

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